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4: La M Mexicana te da la hora. Son las 6 con 16 minutos.
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4: La M Mexicana te da la hora. Son las 6:31.

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1: La M Mexicana te da la hora. Son las 6 con 59 minutos.
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1: La M Mexicana te da la hora. Son las 7 con 15 minutos.
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0: FM Mexicana te da la hora. Son las 7 con 25 minutos.
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4: La M Mexicana te da la hora. Son las 7:55.

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1: La M Mexicana te da la hora. Son las 8:13.

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2: La M Mexicana te da la hora. Son las 8 con 30 minutos.

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2: La M Mexicana te da la hora. Son las 8:59.

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3: La M Mexicana te da la hora. Son las 9:16.
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1: Hola, ¿qué tal? ¿Cómo está? Muy buenos días. Bienvenido, bienvenida a la noticia en todas partes. Ahora inicié con un lenguaje muy inclusivo, ¿no? Ya ve que los defensores del idioma, pues han dicho que, pues con decirle buenos días, bienvenidos, ya cumplimos con los dos géneros, pero la verdad es que de repente y hay personas que están acostumbradas a hablar de esta forma. Ya actualmente es políticamente correcto hablar así. ¿Recuerda usted cómo lo puso de moda Vicente Fox? Hace ya más de 26 años, ¿no? Chiquillos y chiquillas, señoras y señores, bueno, pues era parte de este lenguaje inclusivo que ahora es parte del vocabulario de cada uno de los políticos, quizá en todo México. ¿Cómo está? Muy buenos días, una mañana nublada, parece que todavía no ha amanecido del todo, pero fíjese que está nublado y parece que va a seguir así. Hace algunos minutos cayó una pequeñísima llovizna en la zona metropolitana de Río Verde y Ciudad Fernández. Quizá continúe en las próximas horas, sí está pronosticado, aunque también se habla de calor. Hoy se esperan 31 grados centígrados como temperatura máxima. Y además, pues se pronostica lluvia. Ayer no llovió, sí lo hizo el pasado 15 de septiembre, que mucha gente supuso, pensó que pues ya las fiestas patrias iban a ir pues prácticamente por la coladera, ¿no? Como se estaba yendo la lluvia, pero no. Como que es costumbre que llueva la tarde previa al grito y después ya pues el cielo se abre y permite una fiesta bonita. Fíjese que a excepción de Cerritos, el resto de los municipios tuvieron pues fiestas bastante llamativas, muy populares y con muchísima gente. Y le comento lo de Cerritos porque ayer no se lo informé, pues siguen allá las protestas en contra del gobierno. Por este tema todavía de la muerte de esta joven hace ya casi 2 meses. Creo que esto ya se salió de todo control. Me parece que pues quizá el gobierno local está tomando o está recibiendo pues parte de esa inacción que demostró en las primeras horas después del accidente. También la autoridad de la Fiscalía General del Estado de San Luis Potosí, pues igual y tuvo que ver mucho en esto, no sé, pero está muy enrarecido, lamentablemente, pues el clima político allá en Cerritos, y bueno, pues fue una pues estos días de asueto para muchas personas de protestas en el municipio cerritense. Bueno, y también las redes sociales pues se encienden, ya ve que mucha gente pues se acostumbra dar a conocer sus puntos de vista en redes sociales, y bueno, pues en Cerritos es uno de estos municipios. En fin, donde hubo mucha tranquilidad fue en San Ciro de Acosta, también estuvo bastante lucido tanto la noche del grito como ayer el desfile de independencia. Bueno, son las 6:44 a.m. Quiero agradecerle a todos y cada uno de ustedes por tomarse el tiempo de escucharme durante esta hora aquí a través de la M Mexicana en el 94.5 de FM. Hoy se conmemora a Lamberto, Ariadna, Camelia y Columba en el Santoral. Muchas felicidades a las personas que llevan uno de estos nombres. Felicítela, dígale que lo escuchó aquí en la radio y que bueno, pues por eso lo va a felicitar usted primero. Además, este 17 de septiembre se conmemora el Día Mundial de la Seguridad del Paciente, que es una de las prioridades de los profesionales de la salud, mantener no solamente con vida a un paciente en un hospital, sino también mantener pues el tema de su estabilidad, de su seguridad, ahí al interior de un hospital, de una clínica, de algún centro de salud. Hoy también es el Día Internacional de la Música Country y también se conmemora el Día Internacional de la Fiebre Mediterránea Familiar. Y bueno, en cuanto a los festejos tropicales o de animales, hoy es el Día de la Mantarraya, que es un pez cartilaginoso de los mares tropicales y subtropicales, para crear conciencia, bueno, este día, sobre su conservación. Y bueno, hay dos hechos que llaman la atención en la historia en este 17 de septiembre. El primero ocurrió en 1964 y se inauguró allá en la Ciudad de México el Museo Nacional de Antropología e Historia, uno de los museos más importantes del mundo. Sí, usted que anda pensando en irse, no sé a dónde, a algún lado fuera de México, vaya y conozca primero el Museo de Antropología, ahí frente a, bueno, está dentro del Parque de Chapultepec, que es un parque nacional precioso. Ahí está también el Museo Nacional de Antropología, donde está, usted va a ver todo lo que veía en los libros de texto, en los de antes, ¿no? En los de ahora casi no, ya casi no los ojean, pero ahí está toda la historia resumida de México a lo largo de varios siglos e incluso milenios. Y bueno, la otra efeméride ocurrió en el 88, lamentablemente sí me acuerdo de eso, se inauguraron los Juegos Olímpicos de Seúl en Corea del Sur, oficialmente conocidos como la Olimpiada número 24. Y bueno, pues fue una Olimpiada muy bonita para muchos países, para México no tanto, solamente ganamos dos medallas de tantos deportes que había, solo dos, una en taekwondo, que no era tan válida, y la otra fue en, ¿se acuerda usted?, en clavados con José Antonio Mena. Uy, ¿no? ¿Qué tiempos aquellos? Bueno, pues sí, fue un tiempo complicado. Fue la primera Olimpiada después del boicot, tanto de Moscú como de Los Ángeles, 84. Bueno, a Seúl sí llegaron los deportistas, tanto estadounidenses como los soviéticos. Todavía pues estaba la Unión de Repúblicas Socialistas Soviéticas en el mundo. ¿Cómo ha cambiado el mundo desde el 88 a esta fecha? Bueno, vamos a comenzar con la información y vamos a comenzar con un programa que, a pesar de que se hizo ya la inscripción en San Luis Potosí, pues como que no termina de amarrar para el gobierno federal, y hablo del programa de viviendas del bienestar, pues como que quiere y no quiere la cosa, como que ya están inscritos, como que no hay mucha transparencia en cómo se van a aplicar estos recursos. Por lo pronto, la mayoría de los estados de la República nos están ganando en este tema de las viviendas del bienestar. La presidenta mexicana destacó que el programa beneficiará, o recordó, a 12 millones de familias en su sexenio. La idea es otorgarles el derecho a su vivienda, lo cual representa una inversión cercana al 1.2% del Producto Interno Bruto, el PIB, y se estima la generación de alrededor de 2.4 millones de empleos asociados a las 667 mil viviendas que se van a contratar a la fecha. La Secretaria de Desarrollo Agrario, Territorial y Urbano, la SEDATU, Edna Elena Vega, informó que estas 667 mil viviendas contratadas se distribuyen en 766 proyectos en todo el país, de las que 277 mil viviendas están en obra de Infonavit, de Conavi y de Fobiste, en tanto que 89 mil ya fueron asignadas, lo que representa un avance del 37%. Bueno, pues sobre este asunto se dio a conocer que en mejoramiento de vivienda también tienen un avance del 40%, lo que representa algo así como 717 mil apoyos de una meta de 1.8 millones. Bueno, de tal manera que este es uno de los programas clave del gobierno federal, pero que, insisto, termina por no llegar a San Luis Potosí. Es la voz de la presidenta mexicana, Claudia Sheinbaum Pardo.

0: Familias van a ser beneficiadas por todo el programa de vivienda en el sexenio y significará cerca de 1.2% del PIB anual de inversión y por supuesto los empleos que genera. Genera, si consideramos que cada vivienda genera alrededor de 4 empleos y ya se contrataron 600.000 viviendas, pues entonces son 2.4 millones de empleos asociados a lo que se contrató de viviendas y que muchas de ellas ya están en construcción. Entonces es buenísimo este programa por donde se vea, pero sobre todo lo más importante, se da acceso a lo que nosotros consideramos un derecho, que es una vivienda digna.
1: El derecho a una vivienda digna, dijo la presidenta mexicana Claudia Sheinbaum Pardo. Bueno, pues esperemos que en estos últimos meses del año, octubre, noviembre y diciembre, ya estamos entrando a la recta final del 26, pues se pueda terminar de amarrar, así como decimos, ¿no?, este programa entre las personas beneficiadas, los necesitados, las familias necesitadas de vivienda en esta región, que por cierto, son muchas. Ya vimos también en el Congreso del Estado que se está cocinando pues este ajuste a la ley para evitar que las personas dueñas de viviendas, de departamentos, aumenten las rentas anuales más allá por encima de la inflación. También es una situación que debe de regularse, porque sí, la vivienda, donde vivir, las casas, habitación, los departamentos, es una afrenta importante de la sociedad moderna. Está muy inequitativa la repartición de la riqueza en este sentido. Son las 6:51 de la mañana. La Cruz Roja Mexicana Delegación Río Verde nos reportó esta madrugada que atendió a un hombre que fue aparentemente atacado por un arma blanca, esto en San Francisco de Asís. Es una persona de poco más de 40 años de edad que tenía una lesión con arma blanca en una pierna. De hecho, se había dicho que esta persona estaba tirada en la vía pública en esta localidad, ubicada en el llano de Río Verde, pero cuando llegó la Cruz Roja lo atendió al interior de un domicilio. Su lesión sí era delicada, fue enviado a un hospital. Es el reporte de esta madrugada de la Cruz Roja Mexicana, Delegación Río Verde. Agradecemos mucho el apoyo que brinda a la sociedad esta benemérita institución. Son las 6:52 de la mañana. Más adelante platicaremos aquí en La Noticia en Todas Partes con el secretario de Seguridad y Protección Ciudadana del Estado de San Luis Potosí, el licenciado Jesús Hernández Juárez. Y bueno, pues hay temas importantes. Esta plática la tendremos con motivo del quinto informe de gobierno del gobernador Ricardo Gallardo Cardona, que por cierto, pues ya está a la vuelta de la esquina. El próximo lunes y miércoles, primero en la capital y después en Río Verde, realizará el gobernador este quinto informe. Qué rápido pasa. Todavía recordamos cuando fuimos a su toma de posesión, un gobernador, pues sí, como todos nosotros, un poco más joven, ¿no? Pero bueno, pues un estilo diferente de gobernar, una forma distinta de hacer las cosas. Y bueno, pues como hemos dicho aquí, siempre la historia colocará a los personajes políticos de acuerdo a sus acciones, pero reflejadas con el paso de los años. Es muy complicado evaluar la acción de un gobernante de forma de bote pronto, como decimos en el fútbol, sino que tienen que pasar muchos años para conocer si realmente fue un buen sexenio o un buen trienio en el caso de los presidentes municipales. 6:53, no se le haga tarde. Pues mire, parece que venimos de domingo. Ayer mucha gente descansó, otra gente pues trabajó como si no hubiera pasado absolutamente nada, ¿no? Como si hubiera sido cualquier otro día. Y decirle a usted que pues ya atrás pasaron varias celebraciones muy importantes. ¿Cuáles continúan hacia adelante? Pues déjeme decirle que pues a mí se me ocurre la fiesta de San Juditas Tadeo, después el Día de Muertos, y pues ya párele de contar, Navidad y Año Nuevo. Así de rápido se nos está pasando, o ya se nos pasó, o ya se nos fue el año 2026. Sin embargo, pues queda todavía el último trimestre, importantísimo para que usted pueda cumplir todavía algún compromiso que haya hecho con usted mismo a principio de año. Ánimo, claro que puede, por supuesto, y nunca, nunca es tarde para comenzar. Fíjese que el mundo se sorprende de dos temas importantísimos. Yo creo que usted ya lo ha escuchado, ya lo ha leído quizá ya se ha enterado por medios nacionales e internacionales, pero pues ahí le va. El primero tiene que ver con el efecto del Niño. ¿Por qué no termina de llover? Pues ni más ni menos por este bebé, apodado el Niño, que está afectando el clima en todo el mundo. Ya es preocupante este asunto, sobre todo de las lluvias tardías. Lo que podría provocar esto para la agricultura es algo, lamentablemente, pues que no está medido, porque lo que está ocurriendo en el mundo en temas climatológicos es algo que no se había visto nunca, o quizá en muchísimos años, desde que se ha medido pues las cuestiones climatológicas, no se había visto un impacto en este sentido. Así es que, pues, a temblar, ¿no? De cierta manera, el efecto del Niño en las lluvias, en el calor, en lo que ocurre en los océanos y cómo pues nuestros ecosistemas se equilibran para poder seguir dándonos subsistencia. Bueno, ese es uno de los temas internacionales muy importantes. El otro tiene que ver con la inteligencia artificial. Bueno, pues, ¿qué conocemos o qué sabemos por la inteligencia artificial? Pues prácticamente ya todos los dispositivos, todas las aplicaciones, pues ya se desarrollan con base en inteligencia artificial. Vaya usted a Facebook, pues ahí ya puede tener acceso a inteligencia artificial. Vaya usted a WhatsApp, ya no hay necesidad de abrir otra aplicación, ahí mismo usted ya tiene inteligencia artificial. El problema es que las grandes empresas que han creado estos potentísimos agentes de inteligencia artificial, pues están aceptando que la IA se le está saliendo de control, se le está saliendo de las manos al ser humano. Sí, como película de ciencia ficción. ¿Se acuerda aquella película de los Avengers, donde de repente hay un tipo que es pues realmente nada más un programa de computadora y que de repente le dan un cuerpo? No sé si se acuerde. Bueno, pues no sé si vaya a pasar algo parecido, pero mire, lo más grave, lo más delicado es un agente de inteligencia artificial resguardado, pues ahí, encerrado en una computadora sin internet. Y bueno, de acuerdo a las crónicas, lo que hizo este agente de inteligencia artificial fue lograr llegar hasta una conexión de internet y pues hacer su, perdón por la palabra, nunca había dicho esta palabra aquí, pero hizo su desmadrito, perdón por decirlo. Oiga, esto está peligrosísimo. Imagínese lo que está al alcance de la mano de la inteligencia artificial. A ver, nomás para que se dé un quemón, imagínese que esté a la mano los botoncitos de las bombas atómicas aquí en el mundo, o que esté a nada de que la inteligencia artificial pueda crear un apagón. Sí, un apagón eléctrico de proporciones catastróficas, o podría, dijo un cuate, gastronómicas, no, estaba equivocado, quería decir catastrófico y dijo gastronómico. Bueno, pues imagínese usted, total que hemos creado, o un monstruo, ¿qué creamos con la IA? Y bueno, y usted que todavía la utiliza para limpiar alguna fotito antigua, ¿verdad? No, espéreme, estos agentes de inteligencia artificial incluso dicen que están formando comunidades entre ellos. ¿Cómo la ve? ¿Hasta dónde ha llegado el hombre que pudo haber o pudimos haber ya creado nuestra propia destrucción? Ahora,

0: su comunidad estudiantil y que inicia una nueva etapa en su transformación en unidad académica multidisciplinaria. Lo que era aquí la zona media, ahora la Huasteca Sur. Aquí ya pasamos a ser facultad. Como parte de la celebración se realizó una caminata universitaria que partió del puente principal de acceso a Tamazunchale, que es un puente muy parecido al que conocemos como Puente de Fierro, que era del ferrocarril. Y bueno, concluyó esta caminata en la plaza principal. Participaron estudiantes, docentes, trabajadores de la institución y la jornada también incluyó una actividad cultural con cantantes, ballet folclórico y el trío de huapango del campus. En el pasillo del edificio B se develó la placa alusiva al cambio de rango de la institución, con la presencia del rector de la UASLP, Alejandro Javier Cermeño, el director de la unidad académica, el maestro Óscar Fernández Pérez, así como consejeros maestros y alumnos. Así es que 14 años de la universidad en Tamazunchale y lo celebran, pues, digamos, ascendiendo a unidad académica multidisciplinaria, región Huasteca, Huasteca Sur. 7:00 a.m. Vamos a escuchar lo que dice la presidenta del Sistema Municipal DIF, Karina Quintero, aquí en Río Verde, acerca del trabajo que realizan diferentes instituciones en torno a un tema también importante para la sociedad, la salud mental. Es Karina Quintero.
1: Se trabaja no solo el día de hoy, sino todo el año, directamente con los bachilleratos, con las secundarias, con las primarias. Llevamos las pláticas del reto de valores, de amor propio principalmente. Yo siempre les digo, pues escuchar a nuestros hijos, a las niñas y niños en las escuelas, en todos los espacios, los entrenadores, también en fútbol, que no hay problema pequeño, que cada situación que pasa en el corazón, en la mente de cada persona, pues pongamos atención y la atendamos para que sea una detección oportuna de alguna depresión o algún problemita que esté sucediendo. Recuerden que en DIF Río Verde siempre están las puertas abiertas para atender la salud mental y que, pues bueno, no dejen para mañana lo que se puede hacer, más vale prevenir. En coordinación con Procupa, con Proximidad Social de la Guardia Civil Municipal, trabajamos en coordinación con la instancia de las mujeres y pues de manera conjunta, siempre en equipo con deportes también, pues hacemos el equipo más grande.
0: Bueno, y le dejamos porque se escucha más el audio de atrás que lo que está hablando la presidenta del DIF, Karina Quintero. Bueno, el Partido Verde irá junto con Morena. Pues no lo sabemos, pero de acuerdo a la última declaración de Ignacio Segura Morquecho, el presidente del Partido Verde, todavía no son tiempos de negociación, ¿sí? Es decir, Ignacio Segura Morquecho volvió a abrir la posibilidad de que el Verde pueda ir con Morena en busca de la gubernatura, algo que parece agua y aceite actualmente en materia de política. Bueno, dijo Ignacio Segura Morquecho que el Partido Verde Ecologista esperará los tiempos establecidos por las autoridades electorales antes de definir candidaturas y alianzas eventuales para el proceso electoral 2027. El dirigente explicó que actualmente no existen negociaciones formales con Morena, ni el Partido del Trabajo, ni otras fuerzas políticas, y señaló que será hasta noviembre o diciembre cuando puedan comenzar estas mesas de diálogo. Segura Morquecho indicó que cualquier eventual acuerdo deberá analizar las condiciones particulares de cada municipio y distrito, así como los perfiles disponibles para los ayuntamientos, las diputaciones locales y las federales, dijo Ignacio Segura. Una cosa es decir que estamos abiertos y otra cosa es decir que ya hemos platicado con ellos, puntualizó. Añadió que el Partido Verde tiene capacidad para participar por cuenta propia, aunque mantiene abierta la posibilidad de construir acuerdos con otras fuerzas políticas. Nacho Segura señaló que en materia de candidaturas, a nivel local se utilizarán 3 encuestadoras nacionales como parte del proceso de medición de los perfiles, mientras que las candidaturas federales corresponderán a las determinaciones de la dirigencia nacional. Bueno, pues ahí sí está, no mintiendo, pero pues mire, el Partido Verde está midiendo prácticamente todas las semanas a sus gobernantes, todas las semanas, y a sus opositores políticos. Señaló que

0: este próximo 23 de septiembre, el Partido Verde celebrará su Asamblea Nacional, de la cual podrán derivarse nuevas directrices para el proceso del 27. Segura Morquecho reiteró que el partido espera los calendarios y las disposiciones que establezca el INE y el CEPAC antes de avanzar formalmente en la definición de candidaturas y acuerdos electorales. Hasta el momento, pues no está todavía muy claro, ¿no?, las candidaturas a las presidencias municipales de la zona media. Y lo que tampoco está muy claro es quiénes van a ser los candidatos a diputados locales. Como tal, no ha levantado la mano nadie. ¿Quién será el nuevo candidato o candidata a la diputación local de este distrito, el 11? ¿O quién será el candidato a diputado federal del distrito 03? Bueno, pues habrá que esperar todavía algunas semanas o quizá meses para conocer definiciones en este sentido. Por lo pronto, nosotros lo que no podemos esperar es una pausa aquí en La Noticia en Todas Partes. No se le haga tarde, son las 7 de la mañana con 4 minutos. Regresamos a la M Mexicana aquí en el 94.5 de FM.
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3: Hola, ¿cómo está? Ah, no, ya empezamos aquí el noticiero, ¿verdad? Perdón, se me fue el avión. Estamos ya pues a la mitad. Son las 7:09. Es que es como este, no sé si sea como un lunes, o es jueves, o es viernes, cuando hay algún cambio de actividad entre semana, termina modificando. Para muchas personas, pues se le cortó la semana, ya nada más 2 días, y vámonos al fin de semana nuevamente. Ya se dio el primer, no hubo puente como tal, pero sí descanso para las niñas y para los niños. Para algunos no, tuvieron que desfilar, tuvieron que tener actividad durante la noche. Bueno, la próxima semana es una semana importante para Río Verde. Después de que la red metro ya es toda una realidad en la Riviera Huasteca, así se le llama ahora a todo este corredor que va desde Valles hasta Tamazunchale. Aquí lo platicábamos, el gobernador Ricardo Gallardo Cardona inauguró pues esto que tiene que ver con el transporte gratuito de un municipio a otro, pasando por un montón de municipios más y alcaldías en esta Riviera Huasteca. Bueno, pues de acuerdo al propio gobernador y el alcalde de Río Verde, Arnulfo Urbiola, con la presencia de Ricardo Gallardo la próxima semana en su informe de gobierno, el quinto que realizará aquí en Río Verde, pues en ese contexto ya operará, comenzará formalmente la red metro en Río Verde. Lo confirma el alcalde de Río Verde, a quien escuchamos a continuación.
4: Muy contento, se va a inaugurar el día del informe de gobierno aquí en Río Verde. Y la verdad es que le digo que para mí es algo padrísimo, porque la economía de Río Verde se va a ver reflejada. Imagínate, toda la gente que por algún motivo tiene que ir a San Luis Potosí o tiene que ir a Ciudad Valles, ahora ya no le va a costar ir. Entonces todo ese dinerito ahorrado es para inversión aquí mismo, o gasto aquí mismo en Río Verde, y es una buena lana. Eso, ahora bien, toda la gente de San Luis Potosí, de Ciudad Valles, que quiere venir a turistear aquí a la capital del mundo, y va a tener un dinerito extra para poder hacerlo. Entonces, la verdad, no han dimensionado la ciudadanía en lo grandioso que es este proyecto de la Metro Red. Espero que lo vean y que lo palpen todos, porque va a ser una ayuda económica para todos los habitantes, para el que tiene hoteles, para el que tiene restaurantes, para el que tiene cualquier tipo de negocio. Les aseguro que va a ser una ayuda muy importante para que la economía fluya en Río Verde.
5: Gracias, Calvin.
3: Bueno, pues es el presidente municipal confirmando ya la llegada de la red metro. Por cierto, ayer se despidió, aunque ya sabíamos que no estaba al frente de la SST, Pedro Tobar. Pedro Tobar fue el delegado de la SST durante un par de años. Y bueno, pues ayer se despidió ya públicamente de esta institución. Quien está a cargo actualmente como comisionado de la delegación es Juan Antonio Gutiérrez, que sigue teniendo también trabajo como director de inspección de la SST a nivel estado, pero ahora está más pendiente de la delegación en esta región. Siempre es importante pues el trato, el equilibrio que hay entre la autoridad y los taxistas. ¿Qué va a pasar con mis amigos taxistas? ¿Qué va a ocurrir con los transportes que van hacia San Luis Potosí una vez que ya comience a operar la red metro de Río Verde a San Luis de forma gratuita, y ahora que comience a partir de la próxima semana a operar en calles de Río Verde y de Ciudad Fernández? Bueno, pues habrá que revisar si habrá un impacto importante en los taxistas. Decirle a usted que hasta el momento solamente ha quedado en el imaginario colectivo que algunos taxistas se han opuesto precisamente a esta red metro, pero pues es una política de gobierno que difícilmente se puede detener, y que al ser gratuita ha tenido grandes beneficios para la población en la capital potosina y en esta zona metropolitana, ahora también en Ciudad Valles y ahora en el resto de la Huasteca. Difícil romper argumentos cuando el programa de gobierno es gratuito, lo que ahorrará a familias enteras en esta región que el transporte hacia sus trabajos y hacia sus universidades principalmente, pues sea sin costo. Así las cosas. Bueno, oiga, nos están diciendo que hay una manifestación en estos momentos. Bueno, se está organizando ya en estos momentos una manifestación en la Escuela Primaria Heroínas Mexicanas. Es en Cárdenas, San Luis Potosí, una escuela pues bastante reconocida, la Escuela Heroínas Mexicanas, me parece que es del Sistema Educativo Estatal Regular, y me dicen que la manifestación se realizará porque les falta un maestro. Me dicen, queremos ver si alguna autoridad puede hacer algo al respecto, porque siempre es lo mismo en esta escuela, y es año tras año, cambian de maestro a cada rato, sin dejar uno fijo a cierto grupo, y en este caso el grupo afectado es el cuarto de primaria de la Escuela Heroínas Mexicanas en Cárdenas, San Luis Potosí. Así es que pues ahí está este reporte que están realizándome de última hora desde este bello, bello municipio de la zona media de San Luis Potosí. Le dicen la polvosa, a mí nunca me ha gustado ese apelativo de Cárdenas, al contrario, es un lugar que como tiene estas calles en bajada, nunca se hace lodo, bueno, al menos en las calles principales. Ojalá el Sistema Educativo Estatal Regular pueda atacar de inmediato, solucionar este problema, que también nos han dicho hay alguna falta de maestros en telesecundaria. Pues no, nos acaba de decir la secretaria de Educación que sí están todos los maestros. Bueno, pues ya comenzaron a salir algunos conflictos a 3 semanas de que ha iniciado el ciclo escolar 26-27. Bueno, fíjese que un feminicida o un presunto feminicida de la Ciudad de México se vino a ocultar a trabajar en San Luis Potosí. Lo bueno que ya fue identificado y ya fue detenido. Se llama Tomás, y este Tomás tenía una orden de aprehensión por feminicidio allá en la capital del país. Bueno, pues los hechos que originaron este mandamiento judicial ocurrieron en el año 2019. Así es que este tipo anduvo 7 años en el argot policiaco, se le conoce asalto de mata, pero no anduvo en el monte. Lo que pasa es que, ya sabe, nuestra historia de nuestros pueblos, cuando de repente alguien se echaba a otro, pues corría para el monte, ¿no? Por eso decían que andaba asalto de mata. Sí, literalmente, ¿no? Ahí saltando entre las ramas para poder huir de las autoridades, ¿no? Después de cometer algún ilícito, sobre todo, pues algún asesinato. Bueno, en el caso de Tomás, no se fue a la sierra, pero lo que hizo fue salir de la Ciudad de México y venirse a trabajar a la capital potosina. Imagínese, 7 años buscándolo. Bueno, pues Tomás había participado en un intento de despojo, y al oponer resistencia a la víctima, uno de ellos accionó un arma de fuego en su contra, provocándole el deceso y posterior huida de Tomás. Tomás vino a San Luis, hizo vida aquí. De hecho, hasta se casó, imagínese usted, por eso luego se encuentra algún chilango, perdón por la palabra, que de repente y llega alguna persona que no sabe usted de dónde viene o cuál es su pasado, y de repente aquí ya se casa, aguas con ellos, ¿no? Bueno, pues Tomás es uno de estos casos. Ya estaba trabajando en la zona industrial, en una empresa del Parque Industrial Tres Naciones, hasta ahí le cayó la policía de investigación, y bueno, pues lo detuvieron y se lo llevaron a la Ciudad de México. 7 años huyendo por un feminicidio. Así hay un feminicidio parecido aquí en Río Verde, en la Cofradía Grande. Es una cuenta pendiente de la Policía de Investigación. De hecho, platicaba yo con algún agente hace no mucho y me decía, ¿sabes qué? Yo me quiero jubilar, pero me quiero jubilar deteniendo a este sujeto. Un sujeto que no solamente violentó sexualmente a menores de edad, sino que cuando lo enfrentó la mamá de ellas, este tipo la asesinó en la cofradía hace ya más de 6-7 años. Un caso terrible aquí en Río Verde, que todavía pues no había de estos movimientos feministas. Sí había redes sociales, pero estaban todavía muy incipientes, pero este caso era para haberle dado la vuelta a México. Nosotros en Noticieros Cable RB, fíjese cómo son las cosas, documentamos a la propia víctima antes de ser asesinada, por lo menos un mes antes. Yo tuve contacto con ella, la entrevistamos, porque pedía protección de las autoridades, ya que el tipo la seguía amenazando, y ¿qué cree? Cumplió con esas amenazas. Este tipo sigue prófugo, pero pues esperemos que pronto le echen el guante a este tipejo, ¿no? Que le quitó la vida en un abrir y cerrar de ojos a una mujer trabajadora y madre de la cofradía grande. Son las 7:19 de la mañana. Hoy se va a presentar ya oficialmente el VRTON 2026 por parte del Sistema Municipal DIF de Río Verde. Está convocado una rueda de prensa a las 9 de la mañana en las instalaciones de la VR. Así es que estaremos pendientes lo que se ofrecerá, lo que se informará y cómo usted puede apoyar a las personas con discapacidad, que cada vez son más, desafortunadamente. Recuerde que la discapacidad llega por tres formas: por nacimiento, ahí sí que podemos hacer nada; por accidente o adquirida, pues también, esa también sí se pudiera evitar de cierta manera; y la otra es por enfermedad. Bueno, pues la lista de personas que requieren de alguna terapia en las VRs, no de Río Verde, sino de todo el estado, siguen creciendo, y más por los accidentes de motocicleta. Así es que hoy se darán a conocer detalles de la VR. Además, el presidente municipal de Ciudad Fernández, Rodolfo Loredo, comenzará un nuevo camino allá en la comunidad Totonilco. Hoy por la tarde estará el alcalde fernandense allá en lo alto del municipio. Se le llama Plan de Arriba, esta hermosísima comunidad de Atotonilco. Bueno, oiga, de pena ajena lo que ocurrió el pasado fin de semana en Rayón. Fíjese que en Rayón, igual que en Villa Juárez y en Cerritos, quizá más que en Río Verde y en Fernández, son extremadamente aficionados al béisbol. Hay ligas organizadas, hay torneos con bastante dinero, con transmisiones de productoras de redes sociales, que la gente les paga porque pasen los partidos de béisbol. Y resulta que el domingo en Nogales, pues se pelearon a todo lo que daba los peloteros. El problema es que pues no son estadios, son campos llaneros, y de inmediato se metió la gente a la bronca. Se armó la de Dios es padre allá en esta comunidad rural de Rayón. Bueno, pues ya la Liga Municipal de Béisbol, que por cierto dirige mi amigo Ricky Trejo, le mando un saludo al ex regidor de Rayón, pues ya castigaron a los dos equipos, ya los expulsaron, y ahora el tercer y cuarto lugar van a disputar la final de este campeonato de la Liga de Béisbol de Rayón. Y mire, pues parece anecdótico las broncas, las riñas, pero esto se puede salir de control. Ya en los límites de Cerritos con Guadalcázar, en varias ocasiones ha habido personas muertas en partidos de béisbol, porque la pasión es mucha, pero lo que también es mucha es la venta de cerveza. Esto nunca se ha detenido, y tampoco nos espantamos ni decimos que es algo nuevo. Siempre ha ocurrido. Las autoridades difícilmente pueden controlar la venta de alcohol en campos deportivos, tanto en campos llaneros de fútbol como en los campos llaneros de béisbol. Y esto, amigas y amigos radioescuchas, es una arma de doble filo. Permítame, antes de ir a una pausa, escuchar a Marcelo Gutiérrez. Él es integrante de la Asociación Ganadera de Ciudad Fernández, platicándole y explicándole de una forma muy clara el estatus que tiene el ganado en Río Verde y en Fernández. Un estatus pobre, un estatus que no deja crecer el ganado en la región, a pesar de su calidad, podríamos decirlo, pero que en competencia está muy por debajo de los estándares de otras partes de la República o incluso de otras partes del estado de San Luis Potosí. Adelante, Marcelo Gutiérrez.
6: Son las áreas en las que estamos nosotros. Lo que es de Rayón para allá, pueden tener acceso a mejores mercados, a mejores precios. Así es, son áreas que ya están definidas. El Comité de Sanidad tiene bien definidas las áreas. Esto lo da el registro de enfermedades que ha habido en San Luis Capital y aquí esta parte, no toda la zona media, nada más hasta San Nicolás Tolentino, Ciudad Fernández, Río Verde, y hasta ahí. Es una área geográfica donde definitivamente no podemos ni vender, fíjate, no podemos ni siquiera vender a Rayón, porque eso ya está delimitado, está bien definido. Principalmente brucela y tuberculosis, principalmente. Y con eso no quiero decir que estemos mal, sino que las autoridades están haciendo su trabajo y nosotros los ganaderos también. Es una enfermedad que está en muy baja prevalencia, pero sí se ha tenido registro. Y por cautela se prohíbe el paso. hasta que no haya un barrido, hasta que los procesos de salud, de saneamiento, los barridos, insisto, ya lo permitan. Por eso es bien importante que las autoridades verifiquen el tránsito del ganado que vaya con su documentación, porque definitivamente un sistema no te deja vender a municipios, aunque sea dentro del estado, no te deja vender a municipios donde puedas infectar, donde puedas causar un problema. Que se haga, bueno, se está haciendo, se está llevando a cabo ahorita en las partes de Rayón, en las comunidades de Santa Catarina, de Lagunilla, se está llevando ese proceso. Y bueno, ya que se lleve ese proceso allá, ya vendrá para acá y principalmente que no se den casos durante algún tiempo de brucela y de tuberculosis. Hay hatos que están observados en esta región y cuando se acaben esos hatos observados, entonces sí ya podremos solicitar o la misma autoridad va a requerir que se haga un barrido general para ver de nuevo la situación de salud en la que está el ganado.
7: Uy, es increíble ver a los muchachos caminar.
3: Bueno, pues ahí está el estatus que tiene desafortunadamente pues el ganado en Río Verde y en Fernández, víctima de estas enfermedades que pues no dejan crecer a los ganaderos y que bueno, pues toda la carne termina quedando solamente para el mercado interno. No sé si todavía se escucha ya en Facebook, no estaban reportando que pues dejó de escucharse o no sé si se llegó a escuchar en alguna ocasión. Una disculpa, es una situación técnica ajena a su servidor, pero bueno, estamos también en el 94.5 de FM y eso es lo que importa. Bueno, pues decirle a usted que vamos a platicar en unos minutitos más con el secretario de Seguridad y Protección Ciudadana de San Luis Potosí. Y bueno, pues también decirle que pues hay números importantes en materia de seguridad, también incluso en materia de percepción de inseguridad que ha disminuido, pero bueno, pues siempre va a ser un tema polémico. Y para este tipo de temas, para este tipo de situaciones, pues hay personas capaces que están dirigiendo los cuerpos policiales, las instituciones de seguridad, y precisamente será uno de estos temas con el secretario de Seguridad. Esto después de la pausa, son las 7:27 de la mañana, regresamos.
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0: Ya estamos de vuelta aquí en La Noticia en Todas Partes a través de la M Mexicana en el 94.5 de FM. Son las 7 de la mañana con 29 minutos y como se lo comenté desde el inicio de este programa radiofónico de noticias, vamos a hacer contacto en estos momentos hasta la capital potosina con el titular de la Secretaría de Seguridad y Protección Ciudadana del Gobierno del Estado, el maestro Jesús Juárez Hernández. Un gusto como siempre saludarlo, maestro. ¿Cómo está, secretario? Buenos días desde Río Verde.
1: Buenos días, Gilberto, pues aquí estamos atentos y obviamente pues agradeciéndote el espacio y saludando a todas las personas que están atentas, escuchando tus noticias, y bueno, pues creo que es importante que a través de los medios nosotros podamos comunicar a la sociedad el día a día que vivimos aquí en esta secretaría.
0: Sí, por supuesto, un día a día que informarán, por cierto, la próxima semana como parte del quinto informe de gobierno que encabeza Ricardo Gallardo Cardona. Sé que es muy general la pregunta, pero si podría comunicarnos, maestro, 2-3 de los resultados que ofrecerán en materia de seguridad en ese próximo informe.
1: Claro que sí, esta secretaría a través de sus 5 direcciones con las que cuenta, pues obviamente una de ellas es la Guardia Civil Estatal y su división Caminos. Hemos colaborado con información para enriquecer este informe, este quinto informe de gobierno del señor gobernador José Ricardo Gallardo Cardona, y dentro de la información con la que hemos participado o enriquecido el informe, bueno, pues son los resultados a través de este último año, o este quinto año de gobierno, pero también fortaleciendo los 5 años de la administración. Y creo que uno de los mayores logros es haber llevado a San Luis Potosí de aquellos lugares tan vergonzosos, el lugar 20, 22 en cuanto al tema de

0: los 5 años de la administración. Y creo que uno de los mayores logros es haber llevado a San Luis Potosí de aquellos lugares tan vergonzosos, el lugar 20, 22 en cuanto al tema de seguridad, y que ahora se ha mantenido dentro de los 3 primeros lugares, analizando con esta estadística baja. ¿Por qué hablamos de los homicidios dolosos? Sí. Bueno, pues es un indicador principal dentro de toda la evaluación que nos hacen de la estadística delictiva. Y bueno, pues esto es uno de los mayores logros. Otras es, bueno, pues el fortalecimiento de toda la seguridad, la estrategia general del estado de San Luis Potosí en el combate a la incidencia criminal, que se alinea con la federación, analizando, desarrollando inteligencia, descubriendo las causas y atacándolas desde diversos frentes, no solamente con un despliegue de seguridad, acciones de inteligencia, fortalecimiento de equipamiento y ahora sí que recursos tecnológicos, sino también con todo aquel trabajo que realiza el señor gobernador José Ricardo Gallardo Cardona, fortaleciendo la estructura, haciendo programas sociales para que nuestros jóvenes y niños tengan oportunidades de estudiar con apoyos de diversas índoles, becarios, alimenticios, y toda esa inversión que se ha realizado en el tema de seguridad, pero también en el tema de desarrollo social en San Luis Potosí.
1: Oiga, secretario, este asunto de los homicidios dolosos, hablamos de casi 80% de reducción. En números, ¿eso qué significa? Digo, porque de repente, para podérselo clarificar más a nuestro público, es decir, por ejemplo, en años anteriores en San Luis se cometían, por ejemplo, 10 homicidios o 5 homicidios diarios. ¿Quiere decir que ahora cuántos se están dando?
0: Pues ese tema es un parte del análisis que realizamos aquí en las mesas de coordinación. Recordemos en los sexenios anteriores, se transó el 2020 y pues hasta el 2021, sí, que ya a finales del año es cuando inicia esta administración, traemos arriba de 700 homicidios por año.
1: Por año.
0: Por año. Al día de hoy nosotros estamos cerrando con alrededor de 35 homicidios al mes de septiembre, bueno, al mes de agosto, sí. Falta todavía la evaluación del mes de septiembre. Entonces, la reducción es tan importante que nos ha permitido, como te repito, avanzar de un lugar 20, 22 en comparación con todo el país a un lugar, al lugar tercero en el nos hemos mantenido en los últimos meses. Eso ha sido un resultado de un trabajo desde el inicio de la administración. Desde el inicio de la administración, el señor gobernador José Ricardo Gallardo Cardona tuvo la visión de fortalecer las instituciones de seguridad y de apoyar no solamente a la institución estatal, sino a los municipios, pero también a quienes nos ayudan mucho, la Federación, a la Guardia Nacional y al Ejército, para mejorar la coordinación y las condiciones de los policías, que ahora hay que aprender o aprendimos a combatir a los grupos criminales con fuerza, con inteligencia y con coordinación, que son bases muy importantes de la estrategia estatal y de la estrategia nacional.
1: Así es.
0: Por eso es que hemos logrado reducir los homicidios en una gran porcentaje, en una gran proporción.
1: ¿Y qué tipo de homicidios se están cometiendo, secretario? Porque, bueno, no es lo mismo lo que usted hablaba de hace 5 o 6 años, este asunto de la delincuencia organizada, los llamados ejecutados, con homicidios que se dan en riñas, homicidios que se dan por viejas rencillas, este tipo de situaciones. ¿Se analiza ese fenómeno delictivo también en estas mesas de seguridad y cómo se califica cada uno de estos?
0: Sí, bueno, déjame decirte antes, para terminar, sí, contestando esa pregunta, déjame decirte antes que precisamente la estrategia nacional y la estrategia estatal es combatir a las causas. Y el que la Secretaría, a través de la Guardia Civil Estatal y su división Caminos, haya realizado estrategias, acciones para combatir a los grupos criminales. Los grupos criminales son generadores de violencia, son generadores de delitos relevantes, hacen víctimas a la sociedad de homicidios, de extorsiones, desapariciones, amenazas, venta de droga, y otros delitos que se conectan con estas actividades criminales. El combatir a estos grupos criminales y sacarlos de los municipios, sacarlos de las comunidades,

0: de sacarlos del estado es prioritario, porque eso es lo que va a reflejar la reducción de estos homicidios relevantes. Por eso es que te termino comentando que se ha reducido este tipo de homicidios dolosos, que al final la clasificación la realiza la Fiscalía General del Estado, porque tiene esa responsabilidad. ¿Qué ha sucedido en este último cierre de 2025 y cierre de ahora que estamos hablando del 2026? Bueno, pues que ahora los homicidios nos hemos también dado cuenta que provienen de muchas riñas, de el exceso de uso de bebidas, riñas familiares, riñas de vecinos, que también demuestran ahí una situación que hay que ponerle atención. Ahora se han reducido los homicidios dolosos por parte de grupos criminales. Bueno, no es echar las campanas al vuelo, no hemos terminado con el combate que traemos con estos grupos, por eso es que estamos nosotros desplegados y muy bien posicionados en el escudo Potosí para seguir dando las condiciones del desarrollo del estado. Tú sabes, Gilberto, que sin seguridad pues se detiene el desarrollo de las comunidades, de los municipios y del estado. Entonces, seguiremos peleando. Ahora hay que mantenernos con esta tendencia positiva y por qué no pensar en que un mes tendremos homicidio cero.
1: Sí, claro.
0: Para alcanzar una condición total de control en cuanto al tema de seguridad.
1: Oiga, secretario, ¿y cómo está actualmente este fenómeno de la delincuencia organizada en San Luis Potosí? Vemos que de repente hay coletazos, Ciudad Valles, por ejemplo, recientemente ha tenido algunos eventos. Aquí en la zona media hemos tenido, pues lo que usted mencionó, desapariciones. Hay desapariciones que han llamado mucho la atención, una de San Ciro, recientemente tres en la zona metropolitana de Río Verde y Ciudad Fernández. Evidentemente, pues se piensa que son estos grupos delincuenciales, están ajustándose, están cambiando de jefes, están cambiando las reglas. ¿Cómo lo analizan ustedes y cómo se combate esto?
0: Sí, el combate a los grupos criminales pues no es fácil, debe ser permanente, pero déjame decirte que nosotros en el estado integramos más de 2,500 elementos operativos y no hay grupo criminal que pueda ahora sí que hacer frente a estas fortalezas que el señor gobernador nos ha permitido tener a través de todo su respaldo, con mayores integrantes, con mayores recursos tecnológicos, con mayor movilidad, con mayor inteligencia y con mayor coordinación. Claro. Entonces, nosotros con este despliegue, el combate a esos grupos criminales es permanente, va a continuar. Pero sí tenemos que estos grupos cambian su forma de operar, cambian su movilidad. Y bueno, mira, también bueno comentar que es peligroso combatirlos, sí es peligroso, pero es más peligroso no combatirlos. Tenemos el ejemplo, venimos saliendo de un sexenio donde la maldita herencia, pues no los combatía, los dejaba hacer y los dejaba que estuvieran muy cómodos en algunos lugares, en algunos municipios. Entra esta nueva administración haciendo un combate frontal y al cierre de este año pues estamos viendo los resultados, donde hay municipios que ya tienen meses que no se comete un solo homicidio, tienen meses que no hay alguna situación relevante. ¿Por qué? Porque ya salieron los grupos criminales, porque no tuvieron la capacidad de enfrentar al estado, y no la van a tener, y nos vamos a continuar con esto. Sí cambian su modo de operar. ¿Es peligroso ser policía? Sí, es peligroso ser policía, pero es más peligroso relacionarse con el cártel. ¿Cómo? Es peligroso dejar que nuestros hijos, que nuestros familiares vendan droga para ellos. Es peligroso que nuestros amigos, familiares consuman, claro, compren droga, se dediquen a la venta de droga. Es peligroso dejar que nuestros familiares, nuestros amigos, nuestros vecinos trabajen para ellos, arreglándoles los vehículos, vendiéndoles de comer, lavándoles la ropa, dejando que se relacionen hasta sentimentalmente con ellos, porque así lo hemos descubierto, apoyarlos con información, andar haciéndola de halcones, eso es mucho más peligroso. Y eso es lo que nos dificulta a nosotros combatir a estos grupos, porque luego sienten muy cómodos, con la confianza de estar en un área, porque saben que la Guardia Civil Estatal entrará a buscarlos, y ellos, a través de estas gentes que son trabajadores, pues les avisarán que vamos, o tratarán de contener el combate que traemos. Entonces, hay que tener mucho cuidado, hay que tener mucho cuidado de no dejar que nuestros vecinos, compañeros, amigos, y mucho menos nuestros familiares, se relacionen de una u otra forma con estos grupos criminales, que al final lo que terminan es lastimando a toda la sociedad.
1: Híjole, pues, secretario, secundo totalmente todo lo que dijo en los últimos minutos. Aquí hemos insistido mucho en ese tema, coincidirá también conmigo, en normalizar, es esto que acaba usted de describir, en normalizarlo. Es que, ¿por qué se lo llevan si es una buena persona, si nada más fuma su cigarrito de marihuana y no le hace mal a nadie? Es que, pues sí vende sus vapes, sus cigarros electrónicos, pero no le hace mal a nadie. Y entonces es donde comienza una lucha entre la protección ciudadana a los grupos delincuenciales, o entonces estar del lado de la ley y de la autoridad, secretario.
0: Sí, pues es que yo te lo comento porque es lo que hemos descubierto.
1: Sí, claro.
0: Aquí con las detenciones, con el combate a los grupos criminales. Y luego sucede que te molestas con la autoridad porque detuvo a tal criminal, pero pues no, hay que molestarnos con los criminales. Si es, oye, te lo llevas porque él nomás consume, pues no te enojes conmigo, enójate con él, porque él es el que está consumiendo, él es el que está comprando, a él lo está utilizando el grupo criminal para hacer recursos, de ahí sale el dinero para la movilidad. Y luego, déjame decirte, yo lo manejo con esta palabra, luego sienten una comodidad para estar en cierta área porque nadie nos quiere combatir, como sucedió con la herencia maldita, que los dejaban estar cómodos, y es muy peligroso dejarlos crecer porque después empiezan a agredir a la sociedad y luego quieren agredir a las autoridades, como se ha visto. Por eso te digo que sí es peligroso ser policía, sí, pero así es más peligroso colaborar con los grupos criminales.
1: Oiga, secretario, ¿y hasta qué punto ustedes también aceptan ciertos errores, ciertas quizá detenciones que terminan siendo ilegales ante algún juez, algunas quejas ciudadanas, ha habido algunas manifestaciones? ¿Hasta qué punto ustedes aceptan alguna responsabilidad? ¿Hasta qué punto también es parte de la protección que la sociedad misma presta a los delincuentes?
0: En cuanto a los temas de detenciones, la Guardia Civil Estatal y su división Caminos, en general el Estado de San Luis, también nos evalúan en ese tema, la Federación. Traemos un alto porcentaje en cuanto a la evaluación de las audiencias de control de detención. Traemos cerca del 98%, eso también nos hemos profesionalizado, hemos aprendido a través de del desarrollo de nuestro trabajo y en coordinación con la Fiscalía General del Estado y la Fiscalía General de la República. Nos han capacitado en ese tema de mejorar nuestro trabajo en campo y mejorar la integración del IPH, que le llamamos nosotros, claro, el informe policial homologado. Y traemos un gran porcentaje de éxito al pasar los controles de detención, hasta en un 98%. A eso la Fiscalía General de la República también lo ha informado en la mesa, la Fiscalía General del Estado lo ha informado en la mesa. En lo segundo, en cuanto a quejas digamos denuncias, quejas en la Comisión Nacional o inclusive a través de redes, nosotros nos tomamos muy en serio el tema. Recogemos todas y cada una. Vamos, Gilberto, en estos tiempos de gran avance tecnológico, hay muchos canales de comunicación que se pueden utilizar para hacer llegar la queja, oficialmente denunciar, y nosotros le ponemos atención y lo tomamos en serio porque es parte de la mejoría que va teniendo estos cuerpos del Estado, estos cuerpos de seguridad, y también sancionamos fuertemente a nuestros elementos, desde una llamada de atención hasta las bajas y también el seguimiento a las denuncias. Yo a través de esta secretaría pues hago un llamado no solamente al tema de denuncias contra la autoridad, sino también a temas de denuncia contra los delincuentes, grupos criminales. Hay canales abiertos donde no tienes que dejar tus datos. Claro. Basta con que utilices 089 y nos hagas llegar la información. Nosotros nos tomamos muy en serio, tomamos medidas y realizamos acciones derivado pues obviamente del seguimiento, de supervisión y control de las acciones de nuestros elementos. Yo te vuelvo a repetir, tenemos 2,500 elementos y hay que supervisarlos a todos. Somos responsables por lo que hacen dentro de su trabajo y también lo que hacen cuando andan de civil. Sí, así claro. Que pues estamos abiertos al análisis, a los señalamientos, pero déjame también, vale decirlo, hemos descubierto muchos señalamientos que son falsos, generados precisamente por estos grupos criminales que utilizan a la gente que les apoya, toda esta gente que te he mencionado, luego para que hagan denuncias inclusive falsas ante la misma fiscalía, obviamente los obligan o les pagan para realizar quejas, tienen páginas de sitios web para por medio de internet estar denostando a las autoridades, porque es una forma también de contener el combate del avance, pero nosotros estamos desplegados en todo el territorio potosino y nos llama la atención que solamente en una área muy focalizada es donde hay quejas, y en otras áreas, que déjame decir que hay muchos municipios que están con mucha paz, con mucha tranquilidad, porque no tienen presencia de grupos criminales y ni reportes luego de delitos, claro. Digámoslo así, menores como de delitos de alto impacto. Así entonces es. Vivimos con mucha tranquilidad en esos municipios, es lo que queremos alcanzarlo en todos. Ahorita traemos el escudo Potosí y el escudo Huasteco, donde estamos fortaleciendo y derivado de los análisis. ¿Por qué? Porque hemos descubierto que necesitamos tener presencia en esos lugares.
1: Por supuesto, y a esto, bueno, podemos también agregar que en la más reciente encuesta nacional de victimización y percepción sobre seguridad pública, hubo una disminución del 11.8% en la percepción de la inseguridad entre los potosinos entre el 25 y el 26, porque bueno, pues siempre va a haber ese debate, ¿no?, de los resultados que ustedes ofrecen y finalmente la percepción que tiene la gente de la seguridad. Pero bueno, esta medición la hizo pues ni más ni menos que el INEGI, que es una de las instituciones que más credibilidad tienen los mexicanos en este sentido. Secretario, muchas gracias por este contacto tan directo, tan humano por parte de los cuerpos de seguridad, y bueno, pues estamos aquí a la orden desde Río Verde para poder seguir informando los resultados de cada día que ustedes brindan a través de esta secretaría.
0: Claro que sí, estamos atentos, y bueno, pues por último cerrar, ¿sí?, comentando a la sociedad que esta Secretaría de Seguridad y Protección Ciudadana está haciendo grandes esfuerzos con el apoyo del señor gobernador para mantener la tranquilidad en todo el estado. Pedimos a las personas que nos ayuden, que nos dejen trabajar, que confíen en esta secretaría y la Guardia Civil Estatal y su división Caminos. Somos una institución que tiene la responsabilidad de mantener la prevención del delito en todo el estado, y que aparte de eso, pues somos amigos, somos vivimos en el mismo estado, así que somos paisanos, y creo que tenemos el mismo rumbo para mantener un San Luis Potosí dentro de los mejores estados en el tema de seguridad.
1: Así es, secretario, muchas gracias, muy buenos días, excelente jornada.
0: Gracias.
1: Gracias, es el secretario de Seguridad y Protección Ciudadana del estado de San Luis Potosí, Jesús Juárez Hernández. Pues palabras complicadas de entender por parte de la sociedad, pero la verdad es que aquí lo hemos dicho todos los días, y lo dijo muy claro el secretario. Ya no tengo oportunidad de saludar a nadie más. Muchas gracias por escucharnos. Se nos quedó mucho en el tintero. Mañana lo abordamos, que es viernes. Cuídese mucho. Recuerde que al final el amor que usted tiene es el amor que usted mismo construye. Hasta entonces.
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No te lamentes del mundo. El mundo no es malo. Son los hombres los que aún no han logrado ser buenos. Pero del pantano inmundo brota la blancura de los niños. Igualmente, de lo que nos parece malo e impuro, se puede levantar el fulgor de una luz espléndida. Mira que la luz no se ensucia, aunque sus reflejos vengan del pantano. Procura tener buenos pensamientos, que no podrán ser manchados aun cuando sean reflejados en ambientes menos limpios.

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10: Muy buenos días, mi gente buena y bonita de Río Verde. ¡Qué bonito sol! El sol sale para todos, mis queridos huitotos, pero no todos aprovechan su luz. Hay quienes siguen cargando dolores, pesares y males que no se van con nada. Si tú eres de esos, mis queridos compadres y comadres del alma, escúcheme bien. 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Les recuerdo, mis queridos huitotos, mi gente buena y bonita, que con una llamada ustedes pueden salvaguardar su destino, sus seres queridos. 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Mi gente buena y bonita, por favor, si usted tiene problemas del hígado y mala digestión, tengo un bonito secreto. Hoy la madre naturaleza nos regala la limpieza profunda para el hígado, la vesícula y mejorar la digestión. Oído, por favor, a mezcla hojas de boldo, diente de león y un trocito pequeño de raíz de jengibre. Esto lo vamos a hervir por 5 minutos en medio litro de agua. Después lo bajamos del fuego, lo colamos y de esto tomamos una taza.

0: lo que Nietzsche me dijo, según de lo que me curó. Gracias a él, que yo me siento sanado, y me dijo que era lo que tenía que arrojar. Aquí arrojé un poco del mal de vicio que tenía. Y allá en casa me pegó una tos y me tocó vomitar unos cabellos. Así sentí unos cabellos. Pero gracias a Dios, sí. Dispuesto. Sí. Y ahora vine a dar ese testimonio que gracias a él y a Dios, en primer lugar, que me siento un poco mejor. Allí me pegó una tos. Me pegó una tos que pues sentía yo que no iba a poder trabajar. Ya cuando vine aquí faltaba poco tiempo para entrar a la cuestión del trabajo. Yo me dedico al campo. Y me pegó una tos que, hermano, ya sentía yo que... De manera que caminaba para adelante, me tocaba parar al medio surco porque no podía caminar, podía tener respiración. Gracias a unas hierbitas que me tomé, puse a un albahacar, como en un té, y a veces por desayuno. Y me siento mejor, gracias.
1: Anda Catunga Pianchi Guarapía, qué bonito, mis queridos huitotos, recibir las grandes bendiciones de la madre naturaleza. Sí, queridos compadres del alma, porque papaíto bello Dios nos dejó la naturaleza, la medicina gratis para mejorar nuestro cuerpo, nuestra salud. No debemos seguir permitiendo que las enfermedades traigan dolor y tristeza, malestar a nuestra vida. Escuche por favor este otro testimonio.
2: Yo aprovecho pues para dar las gracias por el tratamiento que me dio a mí del problema de cuánto tiempo tenía yo de estar tomando tratamiento de doctor y nunca fui curado. Y arreglé con usted, hermano, que este hizo todo lo posible por sacarme adelante, darme este problema que tenía ya de tanto tiempo y que ahora me siento mejor, y ese es el motivo de darle las gracias y que el Señor lo siga ayudando para que siga sacando más personas que estén enfermas.
1: Algunos dicen, mis queridos huitotos, que estos testimonios o personas que han mejorado su existencia son personas a las cuales se les han pagado, pero ténganlo por seguro, mis queridos huitotos, que cada relato que sale aquí en la radio son personas que han sufrido en la vida para mejorar su existencia, y con ella se ha llevado un yuyo, un secreto, como lo estamos entregando, la daga de Tumí. Muchos dicen que solo es una pieza antigua que no hace nada. Claro que sí, lo dicen, mis queridos huitotos, y precisamente porque no quieren que ustedes se protejan. La daga de Tumí fue consagrada por los ancestros incas. Solo los sacerdotes y sabios la portaban para cortar todos los males de raíces, limpiar hogares, defender la familia. No es un adorno. Corta lo que te amarra, aleja envidias, trabajos oscuros, enfermedades enviadas. Si la gente la desprecia, es porque nunca la ha necesitado de verdad. Pero tú, que estás en estos momentos sumido en el dolor, en la tristeza, tú la necesitas. Hable, separe este gorrito secreto y haga lo que cientos y cientos de huitotos lo han hecho: mejorar su existencia. Escuchen la expresión de estos queridos huitotos. Mi querido compadre, usted recomienda los grandes conocimientos ampliamente a aquellas huitotos que nos escuchan en estos momentos en vivo y en directo.
2: Sí, cómo no. No creo que todas las enfermedades sean malas, ¿verdad? Pero que si se llegan a saber que sí son malas, y que por más que vaya uno al médico, el médico nunca atina las enfermedades. Yo vi que tantos años, duré varios años con el problema, y llegué con ustedes que me sacaron, pues me dieron el tratamiento especial para mi problema. También yo recomiendo a otros que también tengan lo mismo, o de otras enfermedades también, de brujerías, de hechicería, y posiblemente eso es lo que me pasó también a mí. Ahora espero que la gente también que entienda ese mensaje, para que

0: ¿Se acuerdan?
1: Mi querido Cuitoto, mi gente buena y bonita, recuerden, todo problema en esta vida tiene solución. Depende de usted de buscar la solución. Nosotros tenemos el conocimiento de la madre naturaleza, de nuestros ancestros y de papaíto bello Dios, que siempre nos guía por el camino de la sanación. Depende de usted que sufre, llora, se lamenta, que no ha encontrado la puerta indicada para salir adelante, de tocar esta puerta, de hablarnos con el mayor de los gustos. 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Con el mayor placer y gusto, aquí le vamos a entregar esa solución que tanto ha deseado en su vida y que lamentablemente, por algún motivo, por alguna circunstancia o por alguna traba, usted no ha podido encontrar esa solución. Vamos a dar paso a una llamada. Otachi Guarapía, buenas mañanas, contar en qué le puedo servir, colaborar.
2: Hola, buenos días.
3: Muy buenos días, Guitota linda. Cuénteme, ¿en qué le puedo servir, colaborar?
2: Es que mire, estoy viendo el programa.
3: Hasta Cachura.
2: Y la verdad es que tengo a mi padre enfermo.
3: Ay, Dios mío. Hágame un favor, mijita. Regálame la fecha de nacimiento, ser tan amable, de ese Guitoto.
2: ¿De mi papá?
3: Hasta Cachura, sí, por favor.
2: Ok, yo te lo doy. 7 de junio del 80.
3: 7 de junio del 80. Anda, Cachura, Tachi Guarapía. Mi querido Guitoto, perteneciente a la constelación de Géminis.
2: ¿Ah?
3: Un hombre muy sociable, muy platicador, él muy inteligente. Pero lamentablemente, Guitotica linda, mira una energía negativa. Algo que está deteriorando la salud de este Guitoto. Y él se ha vuelto muy nervioso, muy indeciso.
2: Sí, la verdad es que, pues, ahora sí lo atacan unos nervios. Quiere salir corriendo.
3: Anda, Cachura, sí, señora. Esto es una posesión espiritual oscura. Mire, Guitota linda, es importante que ustedes se acerquen a mi Maloja. Yo con mucho gusto yo les puedo ayudar. Pero para esto yo requiero que se acerquen. Bueno, hagamos una cosa, permita, no me cuelgue, esto ya en un momento, esto sigo con usted.
1: Vamos a despedir este programa, yo le voy a indicar qué planta, qué raíz le va a servir adecuadamente a su Santo Padre para que él se pueda levantar y se pueda acercar hasta nuestra Maloja, donde nosotros vamos a practicar un estudio para poderle mostrar a ustedes qué identidades negativas le están estropeando su vida, qué trabajos oscuros no le permiten salir a él adelante y que les está trayendo tanto sufrimiento a la vida de ustedes. ¿De acuerdo, mi querida comadre?
2: Sí, ya está bien.
1: Ok, mi querida comadrita del alma, por favor no me cuelgue. Mi querido Cuitotos, mi gente buena y bonita, recordándoles a ustedes que las líneas están habilitadas durante y después de este programa. Ustedes pueden seguirse comunicando al 487-688-1994. 487-688-1994 o al número telefónico 487-688-1994 o al 487-110-9783. 487-110-9783. 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Mis queridos Guitotos, mi gente buena que está intentando comunicarse, permítame un momento. Despedimos este programa con el mayor de los gustos. No porque se termine el programa quiere decir que ya no pueden llamar. Claro que sí. Síganse comunicando, que nosotros les seguimos orientando cualquier dificultad. Mi gente buena y bonita, Hemos llegado a la parte final de este programa. Que papaíto bello Dios me los bendiga. Que la Virgencita Santa y Morena de Guadalupe les consuele si están tristes y enfermitos. Que la Madre Naturaleza, papaíto Sol, Madrecita Luna, los irradie de las energías más grandes y positivas en este nuevo día. Que Dios me los bendiga y será hasta las 3 de la tarde. Si desean una orientación, no lo duden ni un momento en comunicarse al 487-110-9783. Anasia Pura Pía.
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0: La M Mexicana te da la hora. Son las 9:01.
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2: La M Mexicana te da la hora. Son las 9:33.
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0: La M Mexicana te da la hora. Son las 10 en punto.
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8: 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Si usted quiere saber su carta astral natal, su horóscopo, si usted quiere saber cuáles son sus días de la suerte, si usted quiere saber cuál es un día apropiado para cosechar, para sembrar, para viajar, si usted el día de hoy quiere saber cuál es su ángel guardián protector, su perfume del amor, si usted quiere saber cuál es la planta que le favorece tener en su hogar, pues simplemente 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Vámonos con la primera llamada al aire en vivo y en directo y deme por favor su fecha de nacimiento.
10: El 15 de octubre.
8: ¿De qué año?
10: 1737 años.
8: ¿Cuántos años?

0: 37.
1: 37, muchas gracias. Perfecto. ¿Desde hace cuánto tiempo nos escucha?
0: Es que ya tiene como, que tendrá más de un año que yo las escucho todos los días.
1: Un año. ¿Qué concepto tiene de este espacio radial?
0: La verdad es que a mí me ha ayudado mucho porque yo siempre he seguido los consejos porque me parecen muy buenos y me parece que es muy interesante su programa.
1: Muchas gracias.
0: Mi familia también acá todos los días lo estamos escuchando. Así es, señor, así es.
1: Muy amable por la sintonía de toda la familia. ¡Qué alegría! Saber de que existen personas que tienen ganas de triunfar, que escuchan estos mensajes de sabiduría con fe, con alegría y con esperanza de cambio.
0: Sí, y mire usted que a veces, fíjese, aunque parece que no, a veces las personas tenemos problemas parecidos y ahora sí se escuchan los casos y uno más o menos como que tiene una guía, ¿sí me entiende usted? Como que uno dice, por ahí más o menos va mi problema y como que uno dice... Pues hay que ayudarse, ¿verdad? Con ustedes que han ayudado pues tanta gente, ustedes. Me da mucho gusto que me haya recibido mi llamada. Mire, usted a veces llama y siempre está ocupado. Me dice el muchacho el día de ayer, me contestaron, me dijeron que es que entran muchas llamadas ahí.
1: Sí.
0: Sí, pero hoy hasta que me entró la llamada, estoy muy contenta de estar hablando con usted, señor.
1: Muchas gracias, muy amable por su sintonía. Deme su fecha de nacimiento nuevamente, me dijo que el 15 de octubre de... ¿Y tiene cuántos años? ¿37? 37,
0: sí, señor.
1: Perfecto, nació en el año 65 usted.
0: 65, sí.
1: Perfecto. Según su carta astral natal, veo que usted es una mujer muy comprensiva. Veo que usted en su hogar es una mujer muy trabajadora.
0: Sí, bastante.
1: Me está marcando aquí directamente un problema que tuvo usted hace un tiempo atrás. Hace un tiempito apenas me está marcando un problema de salud.
0: Ándele, usted, ándele.
1: Que usted tuvo hace un poquito de tiempo. Me está marcando aquí, tal vez ya hayan hecho alguna cirugía, alguna operación.
0: Mire, usted sí me hicieron, ahora sí me hicieron una cirugía porque me puse bien enferma, así es.
1: Sí.
0: Sí, tiene usted la razón, me la acaban de hacer hace muy poquito.
1: Me está marcando aquí también otra carta del tarot. Me indica de que usted tiene ganas de planear un viaje a un lugar donde usted se va a sentir como muy a gusto, como muy familiar, como muy alegre.
0: Ah, sí, cómo no, mire usted, tenemos ganas de ir a un lugarcito porque pues tenemos ganas de ir a visitar la familia, más que nada, ¿verdad? Y la verdad que como pasé por una situación difícil, pues sí dan ganas de ir, pero viérase que antes que nada quería yo hablar con usted porque, mire, fíjese que tengo un hijo que me preocupa mucho. No sé cómo lo veo usted ahí en las cartas del tarot.
1: Veo aquí directamente a una persona joven que directamente puede tener un problema de dificultad, una cosa bastante difícil. Veo yo aquí a través de las cartas del tarot, veo como cierta incomprensión. Debe tener un poco de cuidado porque aquí me está marcando un hijo que usted tiene que es muy rebelde.
0: Mire usted, ya estamos muy preocupados por él porque ya ha llegado a los límites, los ha pasado, como usted dice, tiene la razón usted. Porque mire usted, ya ha pasado los límites, ese muchachito ya se está saliendo mucho de lo que es, no sé, aunque sea un muchacho rebelde. Ya ha pasado todos esos límites, yo digo, porque ya ha llegado al punto de cosas muy feas. Yo no sé qué es lo que le está pasando, ya tengo mucho tiempo con él aquí. Ya ya hasta problemas con la policía, estos problemas, ya no sabemos qué hacer con él. Aparte de eso, sí.
1: Veo aquí en las cartas del tarot directamente de que usted es una mujer muy tolerante, ¿me comprende?
0: Sí, la verdad, sí.
1: Que permite muchas cosas y especialmente de su hijo le permite muchos errores. Entonces, si usted le da rienda suelta a su hijo, pues él directamente va a actuar de mala manera. Muchas veces como padres uno debe comprender y debe entender de que a veces unos pequeños castigos o reprensiones pueden ser favorables en la educación de un hijo. No castigos con piedras, ni con palos, ni nada de eso, sino aprender a reprender a los hijos. saber cuándo es el momento de que ellos reciban una especie como de regaño. ¿Me comprende?
0: Sí, la verdad, sí, yo he tenido ese error. Mire, el otro día yo escuché una frase muy bonita que usted dijo que los padres educan a los hijos conforme a los, ¿cómo le diré? Conforme a los, lo que uno cree que es mejor para ellos, ¿verdad? A veces uno todavía es ignorante, que la verdad es que uno es ignorante a veces y los educa como uno cree que es mejor. Pero a veces tiene errores y por el mismo amor que uno les tiene, uno comete unos errores. Bueno, en mi caso así es, porque fíjese usted, yo le permití, como usted dice, muchas cosas y ahora es el problema, que yo le permití mucho y ahora haga de cuenta que yo lo que yo hablo no sirve de nada y estoy muy preocupada. Es mi hijo, imagínese usted, tantos problemas que no sabemos qué hacer.
1: Claro que sí. Mire, lo primero que hay que hacer directamente es hacerle un ritual espiritual a él para quitarle las malas influencias que tiene, porque directamente lo que sí alcanzo a ver es que es un hombre muy influenciable, se deja llevar por sus amigos y por eso él muchas veces, usted se ha dado cuenta de que ha llegado con un poco de alcohol, como alcoholizado, como muchas veces se ha dado cuenta de que está llegando como con los ojos rojos, como muchas veces llega con olor a alcohol y llega mareado como borracho.
0: Ándele.
1: Y a veces llega con la misma situación, mareado y borracho, pero con los ojos rojos y no huele a alcohol.
0: Sí,
1: huele
0: ándele,
1: como raro, su cuerpo, su piel, huele como extraño su ropa. ¿Me comprende?
0: Sí, un olor raro, no es perfume, no sé qué huele, pero un olor raro.
1: Todo eso depende de la educación que usted le brinde a sus hijos. Lamentablemente, su hijo ha estado tomando caminos equivocados, errados, y lo que tenemos que hacer directamente es alejar esas malas influencias que él tiene. En el sitio donde él estudia y en el sitio donde él vive tiene muchas malas amistades. ¿Qué necesitamos hacer? Retirar esa mala influencia que él tiene para que él directamente sea una persona tranquila y no vaya a arruinarle su futuro. ¿Oyó, amiga?
0: Sí, mire usted, parece que se me quiere cortar la llamada, pero mire usted, ¿no me puede dar una cita, por favor?
1: Claro, con mucho gusto, vaya el día.
0: ¿Mismo, si se puede?
1: Vaya el día que usted quiera, vaya hoy, vaya mañana, vaya cuando usted quiera, yo con mucho gusto le atiendo. ¿Yo, amiga?
0: Sí, mire usted, lo que pasa es que yo llamé hace un ratito ya a su otro número, a la oficina que da, creo que es la oficina.
1: Sí.
0: Mire usted, yo llamé hoy por la mañana y me dijo la señorita secretaria que ya... que me parece que para hoy ni mañana ya había citas, que ya estaban ocupadas, pero yo le quiero pedir a usted que me dé por favor un chancecito para llevar a mi chamaco hoy mismo.
1: Vaya hoy mismo, que si hoy no terminamos de atender a la gente, no importa que sean las 8 o 9 de la noche, yo a todo el mundo voy a encargarme de atender hoy mismo, ¿yo?
0: Bueno, yo le digo que usted me dijo que sí me daba hoy una consulta.
1: Hoy yo la atiendo, y toda persona que quiera visitarme el día de hoy la voy a atender, no importa que haya sacado cita o no haya sacado cita, porque yo quiero que hoy la gente se quede curada completamente, salga feliz de mi oficina, ¿está bien, amiga?
0: Claro que sí. Oiga, una preguntita, un comentario más pequeñito, mire. No sé si necesite yo llevar algo, porque mire, hace un tiempito, le digo de rápido, lo llevé por ahí con alguien a que me lo curaran y fijo, se salieron unas cosas muy raras y me dijeron que la verdad ellos no me... Era una señora, me dijo que ella no me podía ayudar, que la verdad ella no tenía tanto conocimiento profesional, sino más sencillo. Entonces me dijo, hasta ella me dijo, viera usted, que los visitara yo a ustedes, por lo buenos que son. Entonces, ¿quiere usted que lleve yo algo o nomás llevo a mi chamaco?
1: Lleve al muchacho nomás y lléveme una fotografía, si tiene, de toda la familia, para yo poderle hacer un rezo total a toda la familia y que quede protegida ahí mismo, ¿yo?
0: Bueno, señor, le agradezco con todo el corazón que haya recibido mi llamada, señor. Muchísimas gracias.
1: Dios me la bendiga. Hasta
0: que
1: luego, que esté muy bien.
0: Gracias, hasta luego.
1: Hasta luego.
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13: La M Mexicana te da la hora. Son las 10:19.

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3: La M Mexicana te da la hora. Son las 10:33.
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1: La M Mexicana te da la hora. Son las 11 con 3 minutos.
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0: Llegamos ya a las 11 de la mañana con 14 minutos aquí en la M Mexicana. Así es como escuchó el intro, pues ya estamos aquí a la cápsula del Borojoy con nosotros, acompañándonos, dándonos un recordatorio de todos los beneficios que nos trae el jugo de Borojoy, nuestra amiga Denise. Muy buenos días, Denise, ¿cómo estás?
1: Muy bien, muchísimas gracias, Javi. Bueno, pues contento.

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De quienes así lo prueban, e incluso personas que han logrado contrarrestar signos y síntomas de enfermedades crónico-degenerativas con la aportación de vitaminas y minerales esenciales, ¿no? En este caso, en el caso de la diabetes, esta enfermedad que debemos ser muy específicos y puntuales, Javi, a decir que es la segunda causa de decesos en nuestro país, es una enfermedad que no conoce ni estatus social, ni género, ni mucho menos edad, y que, bueno, pues obviamente tenemos que tomar muy en cuenta en que lo mejor es la prevención, pero desafortunadamente

0: trabajo es un beneficio integral. Estamos hablando de combatir temas de sobrepeso, temas de obesidad, y con él vienen también el control y la regulación de niveles de colesterol, triglicéridos, ácido úrico, y aquí viene la parte importante, lo que muchos llaman la joya de la corona, el control y la regulación de esos niveles de glucosa en sangre. ¿Qué sucede? Esos picos de glucosa que se presentan, bueno, pues justamente con jugo de borojó vamos a poder empezar a regular. Hay testimonios que ya nos avalan a lo largo de la República Mexicana, incluso también de personas que padecen la llamada enfermedad silenciosa. Estamos hablando de la hipertensión, esta enfermedad que junto con los síntomas suelen confundirse con otras enfermedades. Hablamos de dolores de cabeza constantes, mareos también repentinos, alteraciones en el ritmo cardíaco. Entonces, pues justamente con esta aportación de polifenoles, siempre decimos que son estos compuestos que su trabajo es mantener ensanchados los vasos sanguíneos, haciendo que la circulación, bueno, se mantenga en óptimas condiciones y por ende la presión arterial se mantiene controlada. 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
1: Así es, Denise, y bueno, pues a toda nuestra gente que nos está escuchando, pues ahí está la invitación. 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
0: Sí, es correcto. Nosotros es lo que buscamos, que la familia se siga acrecentando, que haya más personas que compartan testimonios de sus experiencias y que, bueno, sigamos cuidando el activo más importante que tenemos, que es la salud, Javi. 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
1: 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Muchísimas gracias, Denise.
0: No, muchas gracias a ti, Javi, te mandamos un súper abrazo, vamos a estar

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4: La M Mexicana te da la hora. Son las 11 con 22 minutos.
5: Vamos con más de la música en esta mañana, pero antes vamos a mandar un saludito que nos están solicitando enviar, güey, escuchamos.
6: Voy a mandar un saludo al gordo Garduño, que por ahí me quedé en su moto modificada, que me quedé sin gasolina y muy amablemente me llevó y me trajo y la gente así me conocía. Ay, porra.
5: Pues ahí, saluditos para el gordo Garduño, de parte de nuestro compañero Adolfo, que le manda un saludo en esta mañana. Vámonos con más de la música, esto es del Grupo Frontera y Alejandro Fernández.

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7: La M Mexicana te da la hora. Son las 11 con 34 minutos.
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4: La M Mexicana te da la hora. Son las 12:21.

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3: Son ya las 12:59.
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1: La M Mexicana te da la hora. Es la 1 con un minuto.
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Vamos ahora a escuchar a los famosos del Bravo con el tema En las ancas de una dama. Para contrataciones con el señor Juan al teléfono 487-550-8861. Aún hay fechas disponibles próximamente este 28 de octubre en San Luis de la Paz, Guanajuato, y 29 de noviembre en Cárdenas, San Luis Potosí.

0: Ya la 1:12 p.m. aquí en la M Mexicana. Y bueno, pues el día de hoy aquí en cabina tenemos la agradable visita desde el Tecnológico Superior de Río Verde, que nos vienen a hacer una invitación. Pero antes déjeme presentar a quien nos está visitando el día de hoy, que son asistentes integrantes del comité organizador de Señorita Tech. Se encuentra con nosotros de Jefatura de Control Escolar, Sandra Leticia, de Subdirectora de Vinculación, la ingeniera Isis Nava, y las alumnas Diana Espino y Desiré, que el día de hoy se encuentran aquí con nosotros. Muy buenas tardes, ¿cómo están?
1: Bien, gracias, buenas tardes y gracias por darnos un espacio aquí con ustedes.
2: Hola, buenas tardes, muchas gracias y un saludo a todos los radioescuchas.
0: Así es, y bueno, pues el día de hoy vienen a hacernos la invitación, bueno, las alumnas andan todavía medias nerviosas, así que, la invitación a la presentación de candidatas a la Señorita Tech MX Río Verde 2026, que nos van a estar platicando un poquito, nos van a estar invitando a todos los estudiantes que nos estén escuchando, a la población en general.
3: Sí, hola, muy buenas tardes. Pues a nombre del Comité Ejecutivo de la Sociedad de Alumnos, es un gusto para mí estar aquí compartiendo este espacio con ustedes. Y pues para nosotros como CESA, es muy importante realizar estos eventos en coordinación con el instituto. Pues nuestra labor como Sociedad de Alumnos es crear espacios donde los alumnos se expresen, se desarrollen y crezcan. Por eso siempre decimos que estos eventos son de y para los alumnos.
0: Así es, también nos van a estar platicando sobre las actividades que se van a estar realizando ante esta invitación, en este, pues ahora sí, invitación para este evento.
2: Sí, bueno, primeramente la primera actividad, perdón, que tenemos es la presentación de la Señorita Tech 2026 por el 27 aniversario de nuestro instituto. Vamos a tener más actividades en adelante, ya después se las platicaremos, porque pues van a ser 3 días de celebración de este 27 aniversario, pero el primero que tenemos pues es la presentación de las candidatas a Señorita Tech este viernes, y pues bueno, por aquí las alumnas van a platicar un poco de cómo va a ser.
0: Ahí no hubo descanso, pasaron del pozole a la celebración de 3 días.
2: Sí, nosotros siempre estamos haciendo actividades para los alumnos, entonces sí.
0: Así es, pues la reina actual nos hablará del impacto que tiene, el impacto positivo obtenido, pues vamos a decir que a un año de su coronación. ¿Cómo le ha ido en este año?
4: Hola, mucho gusto, muy buenas tardes, gracias por la invitación. Durante mi año fue una experiencia bastante bonita, llena de desafíos y de retos, porque no nada más es participar y ser reina, sino también es un compromiso, no solo conmigo misma, sino también con la comunidad y con todos mis compañeros y compañeras.
0: ¿Qué fue lo que promoviste durante este año?
4: Fue mi proyecto fue un laboratorio para prácticas profesionales, que es una cámara GESEL, en la cual pues va enfocada principalmente a la carrera de Ingeniería en Gestión Empresarial, pero se presta también para las otras carreras que cuenta nuestra institución.
0: Y platícanos a ver ¿para qué sirve esta cámara GESEL?
4: Es como una sala de interrogatorio, como los que son de la policía. Está dividida en 2 cuartos, dividida por un vidrio unidireccional. Se cuenta con la función de que de un lado sí se puede ver y del otro lado no. Entonces, ese promueve más a que el entrevistado se sienta cómodo y pueda ser él mismo en las encuestas. Va enfocada principalmente como a entrevistas de trabajo y a proyectos y cosas así. Entonces, del otro lado, en el área de observatorio, los maestros van a estar viendo el comportamiento de los alumnos y van a estar dando retroalimentación después.
0: Bueno, si ya te escucharon, yo dudo mucho que ahora vayan a estar muy tranquilos de ya no, bueno, están observando.
4: Sí, bueno, principalmente ese es el objetivo.
0: ¿Y enfocado a qué área estaría enfocado esta cámara? O sea, ¿en qué podría apoyar a los estudiantes que nos estén escuchando, la aportación que hiciste?
4: Pues principalmente es para que tengan seguridad. Por ejemplo, yo lo enfoqué a focus groups, a entrevistas de trabajo. También se presta a hacer como proyectos de marketing, porque tiene equipamiento de marketing. Entonces todas esas actividades se pueden realizar ahí. También yo, hablando con mis maestros de mi carrera, y les pregunté para qué áreas la podían utilizar, y la mayoría fue para entrevistas de trabajo.
0: Ok, Diana, ¿y qué nos podías comentar? ¿Qué les quisieras decir a los alumnos? Porque me imagino que ya se está acabando tu año.
4: Sí.
0: Entonces, ¿qué les podías comentar a ellos, a la gente que nos está escuchando, a los chicos que están en preparatoria, que están a punto, pues ahora sí que están ya empezando a ver qué es lo que van a hacer más adelante? Porque muchos desde el año, antes de salir, empiezan a preguntarse, ¿y ahora qué voy a hacer?
4: Pues realmente, por así decirlo, estudiar una ingeniería es algo bien padre, muy bonito. Es un reto porque no solamente es materia, sino que también tienes que adquirir habilidades, destrezas y muchas cosas. Pero si estás enfocado y si realmente quieres, por ejemplo, yo estudiar una ingeniería, mi escuela pues está súper bien para todo eso, aparte de que no nada más es académico, sino también te impulsan en deportes, en cultura y entre otras cosas que se presta ahí. Pues estudiar está bonito, es bonito.
0: ¿Y para ti, qué te dejó este año?
4: Para mí fue un año de mucho crecimiento, porque crear un proyecto desde cero fue difícil, fue de mucha planeación, de mucha estrategia, y no solamente es pues hacer las cosas nada más porque sí, sino tienes un compromiso, y no nada más es externo, sino también conmigo mismo, porque también fue desafiarme a mí a hacer cosas que nunca me atreví a hacer.
0: ¿Y quisieras enviarle algún agradecimiento o saludo a alguien en especial?
4: Ay, pues principalmente yo agradecería a Dios porque me dio ese conocimiento y esas habilidades, y me dejó terminar mi proyecto porque no le veía fecha de término y se pudo hacer. Y pues a mi familia y a toda mi institución, a mis compañeros de ingeniería en gestión empresarial.
0: Correcto, Diana. Y bueno, pues ahora nos vamos con Decide, que nos va a estar compartiendo la importancia de realizar este tipo de eventos organizados por la CESA, que está en coordinación con el instituto.
3: Sí, pues señorita Teg es uno de los tantos eventos que realizamos como instituto. Es un evento más que nada que nosotros hacemos, y pues la institución nos apoya. Pues en coordinación con ellos se logran hacer este tipo de eventos, y pues es muy importante porque más que nada el tecnológico consta de una educación integral. Entonces estos eventos, actividades, forman parte en el desarrollo de nuestros estudiantes, me incluyo a mí también, y pues es muy importante para todos nosotros.
0: Correcto, ¿nos pudieran mencionar acerca de la transformación que dejan estos eventos?
1: Sí, primero, bueno, los estudiantes aquí tienen pues varias inquietudes, ¿verdad? Como dice Desiree, ella en coordinación con todos sus compañeros que representan, sí expresan el interés de llevar estas actividades, llevar a cabo, y pues de hace 3 años para acá, Han habido evoluciones con respecto a este tipo de evento en específico. Ahorita, bueno, lo que se pretende es más que proyectar a una representante bonita, es también agregarle la parte integral, la parte de que no nada más es señorita Tech por estar bonita, no, o sea, la reina saliente es muy bonita, es muy inteligente, tiene iniciativa, tiene liderazgo y tiene un empuje tal que ella, en coordinación con los integrantes del comité, pues concretaron la parte de la construcción y adecuación del área para las prácticas de su carrera. Entonces, este tipo de evolución de estos certámenes pues ayudan también a la proyección de los jóvenes estudiantes, para que pues si se proyecte ese interés que tienen en terminar su formación integral. El instituto está para apoyarles, la maestra está para apoyarles, y es por eso que les empujamos para que los eventos salgan de la mejor manera.
0: Disculpe la pregunta, pero ahorita me quedé pensando, para ser, por ejemplo, señorita Tech, ¿lleva alguna preparación antes de...?
2: Sí, las chicas se están preparando, nos está apoyando el maestro de danza, el maestro Mar Morales, en coordinación con otras personas, el maestro Javier, que se encarga de preparar a señoritas para certámenes. Entonces ellas están haciendo todo para presentarse este viernes, también se están preparando para el desfile que va a haber. Vamos a comenzar a las 5 de la tarde, va a partir de la velaria y la presentación será aquí en la plaza principal de Río Verde, para que nos acompañen a todos los que nos están escuchando. La presentación será aproximadamente a las 5:30, una vez que termine el desfile. Y pues ellas están preparando todo, su discurso, su manera de caminar, y pues sobre todo impactar en la sociedad y sobre todo en los alumnos de quienes se van a apoyar para poder lograr este triunfo.
0: Para que las futuras chicas no se pongan nerviosas, ahí sí les enseñan a bailar, a hablar, a liderar, a proyectar, así que nomás van a faltar que las ganas y que gane, ¿verdad?
1: Sí, no, que gane la... Todas son ganadoras desde el momento en que levantan la mano. Son ocho alumnas muy valientes porque pues no es fácil pararse enfrente de tantas personas a su edad. Hay que reconocerles a las ocho participantes todo esto. Y su iniciativa de querer ser o aspirar a ser señorita Tech, pues eso ya dice mucho de ellas. Y hay que apoyarlas y en apoyo también con los del CESA, pues a sacar el evento adelante.
0: Así es, bueno, pues les deseamos mucha suerte a todas las señoritas que ahorita están, pues ahora sí que compitiendo por el puesto, y les deseamos lo mejor, que como usted dijo, ya desde el momento en que están siendo capacitadas, ya están ganando una experiencia que a lo mejor en ningún otro lugar lo iban a tener.
1: Ellas ya van un poquito más adelante que algunos alumnos en complementar esa formación integral que también impulsa el tecnológico, entonces hay que reconocerles, hay que irlas a apoyar este viernes al desfile, a la presentación. Hay que apoyar a los alumnos también del tecnológico, a los chicos del CESA, hay que reconocerles también toda la parte de la logística que están llevando a cabo, y pues los esperamos a todos el viernes para echar porras y para ir a despejarse también un ratito el viernes ahí en la plaza.
0: Así es, y bueno, pues también hacer la invitación a todos los chicos que nos estén escuchando de preparatorias, que si todavía están en duda, ¿qué pueden hacer aquí en Río Verde? ¿Qué pueden seguir estudiando después de terminar su preparatoria? Que se den una vuelta al Tecnológico Superior de Río Verde y chequen sus carreras, sus instalaciones, todas las actividades que cuenta el Tecnológico, y que vean si es... El tecnológico es para ellos.
2: Sí, el tecnológico es la mejor opción para todos. Constantemente nosotros también estamos en comunicación con las preparatorias mediante el departamento de difusión, de oferta educativa, y pues nos ponemos en contacto con los directores, con los alumnos, van y nos visitan, hacen clase muestra de las carreras que más les sea acorde a las que ellos llevan en sus prepas. O nosotros también como instituto visitamos las preparatorias, no solo de Río Verde, de los municipios de aquí de la zona media, incluso hemos ido también a Querétaro. Entonces nosotros vamos y ofrecemos nuestra oferta educativa, nuestras cinco ingenierías, ingeniería en gestión empresarial en la modalidad escolarizada y mixta, los sábados para aquellas personas que trabajan pero que quieren seguir estudiando, ingeniería en innovación agrícola sustentable, ingeniería industrial, ingeniería informática e ingeniería en sistemas computacionales. Pero claro, nosotros estamos todos los días de 8 a 4 de la tarde para que nos quieran visitar, papás, alumnos, pues estamos ahí esperándolos para resolver sus dudas.
0: También cuentan con redes sociales para que también las puedan checar y ir observando todos los eventos que han estado registrando en ellas.
2: Sí, siempre en la página de Facebook, en TikTok, en Instagram, y no sé cuáles más tenemos, pero en todas esas páginas siempre se está subiendo información mediante el departamento de difusión. Ahí se sube todo lo que el instituto realiza dentro y fuera de la institución.
0: Correcto, pues ahí está la invitación para todos los chicos, chicas que nos estén escuchando, papás, mamás que nos estén escuchando, y hasta los abuelitos que vayan a apoyar ahí.
1: Sí, todos que vayan el viernes, ahí los esperamos también para que conozcan del ambiente de cordialidad que se vive dentro del tecnológico. Todas las alumnas, son ocho representantes, bueno, De todas las carreras, hay dos de una misma carrera, entonces todo eso es un evento de cordialidad y convivencia. Entonces sí es importante también que la comunidad vaya a conocer y darse cuenta de cómo se vive el ambiente en el tecnológico.
0: Correcto, pues ahora sí que algo más que quieran agregar que nos haya faltado por aquí.
3: Sí, pues más solo invitarlos que nos acompañen este viernes 18 de septiembre. Partiremos de la Velaria, el recorrido será a las 5 de la tarde y se dará camino hacia la plaza. Ahí será la presentación de nuestras candidatas y más o menos será como a las 5:30, 6. Entonces los esperamos y pues nos vemos ahí.
2: Y bueno, yo quiero invitar a las personas que nos están escuchando, si alguien se quiere sumar como patrocinador, ya tenemos algunos, si alguien se quiere sumar como patrocinador para la presentación o bien para el día de la coronación que será más adelante, que también los vendremos a invitar, pues con gusto nos pueden escribir para que nos puedan apoyar con algún patrocinio, quien guste, los empresarios de aquí de Río Verde y de la zona media.
0: ¿Algún teléfono en el que se puedan comunicar?
5: La de oferta educativa, ¿sí? ¿Verdad?
2: Sí, o mediante la página del instituto también. Estamos en constante revisión de nuestras redes sociales. Quien guste, pues nos puede contactar.
0: Correcto, pues ahí está la invitación. Y ahora sí que no nos queda más que agradecerles la visita, darnos a conocer un poquito más del Tecnológico Superior de Río Verde, como cada jueves. Tenemos por aquí su agradable visita y nos platican de todos los acontecimientos, eventos y también pues las acciones académicas que han tenido a lo largo de, pues de ahora sí, de muchísimos años, para seguir motivándolos a los jóvenes y irlos sacando con la mejor nivel académico.
1: Sí, 27 años, pues ya se dice mucho del tecnológico. Tenemos un cierre de año con muchas actividades académicas, de aniversario, deportivas, culturales, y pues a seguir poniendo en alto el nombre del TEC.
0: Correcto, pues agradecemos la visita de Jefatura de Control Escolar, Sandra Leticia, a Subdirectora de Vinculación, la Ingeniera Isis Nava, a las estudiantes Diana y Desiree, que en el día de hoy nos estuvieron acompañando, dándonos a conocer esta información. Muchísimas gracias desde el Tecnológico Superior de Río Verde.
1: Gracias.

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3: Falleció la señora Felicitas Medrano Hernández, mejor conocida como Doña Fela, a la edad de 77 años. 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
4: La M Mexicana te da la hora. Es la 1:33.
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0: Muy buenas tardes, bienvenidos y bienvenidas al espacio informativo, el noticiero de las 2 de la tarde, con la información más relevante de carácter local, estatal, nacional e internacional. Quédese con nosotros para que se vea entrado de lo acontecido en las últimas 24 horas. Es de la información de carácter local.
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0: Exhiben a sujeto que vende o renta bienes inmuebles que no son de su propiedad. Invitan a función de lucha libre con causa a beneficio de la VR. San Ciro de Acosta fue invitado de honor en fiestas patrias en Dolores Hidalgo, Guanajuato. En Villa Juárez, con fervor patrio, vivieron noche del grito de independencia. Entregaron recursos económicos a familia de pequeño Aarón, producto de una apuesta con causa de visión de juego. Alcalde Rodolfo Loredo encabezó ceremonia del grito de independencia. Jóvenes, pieza clave para fortalecer la vida de la iglesia en la zona media. Inició nuevo periodo de sesiones en el Congreso del Estado. Reporta Asociación Ganadera casos aislados de Abigiato en Ciudad Fernández. Más oportunidades para potosinas, prioridad de la Secretaría de las Mujeres.

0: Y esta es la información. Exhiben a sujeto que vende o renta bienes inmuebles que no son de su propiedad. En rueda de prensa, alertaron a la población por el sujeto que oferta o renta compra de bienes inmuebles del corporativo Compeán. Escuchemos la nota, información de Adolfo Morales.
1: Hacer más que una denuncia, también poder alertar a la ciudadanía de una situación con una persona de nombre Octavio Barbarena Mendoza, si no mal recuerdo, el cual ha estado haciendo diversas publicaciones y notas en las cuales ofrece estas propiedades, así como otras tantas del mismo corporativo y en algunos otros municipios como en Ciro de Acosta, un rancho de cerca de 10 hectáreas, los cuales en su momento pertenecieron en 1910 a familiares de él, y que en base a eso y con escrituras de esas ha hecho juicios sucesorios, en los cuales obviamente tenemos ya el dictamen a favor, el cual les vamos a hacer llegar a ustedes como prensa para que lo puedan tener, en el que obviamente pues ya nada de esto es verdad, ya que obviamente todo esto tenemos ya escrituras públicas en donde todo esto pertenece al corporativo Compeán, los cuales pues yo creo que muchos de ustedes conocen a la familia, que son pues reconocidos tanto empresarios como agricultores de aquí de la región, y que obviamente pues han apoyado de diferentes maneras, ¿no? Esta persona se ha encargado de venir a hacer diferentes disturbios por la madrugada, lo cual pues obviamente es ilógico. Una persona cuando sabe o tiene la certeza de que algo es verdad, pues no hace este tipo de acciones, ¿no? De hacerlo por las madrugadas, cuando no lo puedan descubrir, cuando nadie pueda defenderse. Y esto es lo que ha venido haciendo este sujeto, intentando también pues robar a la población, porque al final del día malbarata supuestamente él en sus publicaciones propiedades de esta índole, en las cuales son 18 locales comerciales, son más de 6 departamentos, los cuales él supuestamente quiere regalar en 2 millones de pesos y le dice a la gente que le puede ir pagando en abonos chiquitos y que les vende el juicio, de lo cual pues obviamente es con toda la intención de estafar a la gente, y eso es de lo que queremos alertar a la ciudadanía, que no caigan en este tipo de pues de enredos, y obviamente con este tipo de gente que de por sí hemos visto que la economía ha estado sufriendo estragos cada vez un poco más fuertes, y llegan este tipo de personajes que ya ni siquiera viven aquí, es una persona que vive en San Luis Potosí, y de eso se aprovecha para poder venir a ratos, querer estafar gente, querer estar robando gente y querer estar molestando y meterse pues con la población que desafortunadamente pues desconoce algunas situaciones. Entonces es esta la denuncia que queremos hacer en contra de él, que vean, desafortunadamente digo que la señora merece todo el respeto, pero la madre de él desafortunadamente ya por la edad padece de sus facultades mentales, y este sujeto abusivo aprovecha esa situación para llegar a la gente con, digamos, con un poquito más de apremio o de hacerle victimizar a la persona.
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0: más de la información. Invita a la función de lucha libre con causa a beneficio de la VR. Esta mañana la presidenta del DIM municipal de Río Verde, Karina Quintero, ofreció rueda de prensa para invitar a la función de lucha libre con causa a beneficio de la VR, misma que se llevará a cabo este próximo domingo en la plaza principal de Río Verde a las 5:30 de la tarde. Escuchemos la información. Es una nota de Adolfo Morales Juárez.
1: Hola, buenos días. ¿Qué creen? Que estamos muy contentos de anunciar una cartelera con tema de lucha libre, como lo pueden ver. Ya está aquí nuestras máscaras, ya tenemos aquí los luchadores también. Y el eslogan este año de VRTON 2026 es la lucha que nos une. Tenemos varias actividades muy bonitas, todas con esta temática de la lucha libre. Y para arrancar, que bueno, de manera ya no oficial, ya arrancamos el VRTON este 15 de septiembre, que quiero aprovechar para agradecer a toda la gente que se sumó, que fue a cenar pozole en el stand de VRTON en la plaza principal. Nos fue súper bien, ¿verdad, Ángeles? Gracias a Dios. El pozole estaba muy rico y bueno, todo cool, la verdad. Pero oficialmente esta cartelera arranca el domingo 20 de septiembre. En el marco del Día Mundial, del Día Nacional de la Lucha Libre, que es el 21 de septiembre, tenemos esta bonita actividad. Tenemos una invitada muy especial, como la pueden ver aquí, esta Estrellita de Plata, que es luchadora rioverdense, que es una mujer que todos los días trabaja para que su familia esté mejor, que es madre de familia, que también es viene aquí seguido a la unidad básica de rehabilitación, trae a sus hijos, ahorita nos va a platicar, y la verdad es muy bonito que se esté sumando a toda esta cartelera, porque hay que recordar que es con causa. Este domingo es la lucha libre, pero bueno, vienen más actividades que yo les quisiera platicar ahorita más adelantito. Queremos pasarle el micrófono a Ángeles, que también está en el comité organizador del VRTON 2026. Como pueden ver, nuestros colores siguen siendo verde, lila y rosa, que son los colores de nuestros equipos, de los candidatos que este domingo van a conocer, porque antes del espectáculo de lucha libre vamos a hacer la presentación de nuestros niños y de nuestras niñas que van a participar este año.
2: Pues bueno, muy contenta de ya poder presentar nuestra cartelera oficial de VRTON 2026. La verdad, desde que nuestra presidenta Edith, la señora Karina, se involucra en el eslogan, el tema de la lucha que nos une, pues es una realidad en la inclusión de nuestros niños con alguna condición o algún diagnóstico, la inclusión en la área educativa, la inclusión también de espacios a personas con discapacidad, área laboral. Es una lucha no de un departamento, no de una persona, sino de un municipio y una sociedad, donde bueno, ha ido arropando a nuestros pacientes con este tema de tejer alas, tejer esperanza. El año pasado, alas con rumbo, y bueno, este año un llamado a la sociedad de que esta lucha nos tiene que unir a todos, porque formamos parte todos de un completo espacio para nuestros niños, niñas, adolescentes, los adultos mayores también, y bueno, en beneficio directo a nuestros pacientes de la Unidad Básica de Rehabilitación de Río Verde, la más grande del estado de San Luis Potosí, pues está en este VRTON 2026, que arranca con todo. Nuestra primera actividad, la verdad, con participantes del comité organizador de lujo, pero también con un corazón lleno de amor, de esperanza, de inclusión, arrancamos esta lucha libre con beneficio del VRTON 2026. No tiene costo, el costo pues es gratuito. Vamos a tener venta de antojitos mexicanos, tortas de tigre, papas preparadas, aguas de sabor. Vamos a estar nosotros, el equipo de VR, vendiendo. Y bueno, vienen luchas que ahorita la especialista les va a hablar de ellas, pero la verdad nos empapa y nos emociona todo este arranque, porque aquí oficial se presentan a las tres parejas de candidatos de este año 2026. Niños, pacientes de VR, de comunidades, de aquí de la zona centro, vienen con sus familias, vienen arropados por grandes equipos, que siguen siendo nuestros tres colores, equipo verde, equipo morado y equipo rosa. Bueno, este año damos este toque de lucha para todos los pequeñitos que les encanta este deporte, pero también que es un ambiente 100% familiar para que nos acompañen, para que vengan a ver a estos grandes deportistas y conocer nuestras tres parejas de candidatos para dar arranque a este VRTON 2026, que tiene pues una fecha más corta, terminamos este diciembre y pues vamos con todo, de septiembre a diciembre, en beneficio de nuestros pacientes de la VR.
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vámonos con más de la información. San Ciro de Acosta fue invitado de honor en Fiestas Patrias en Dolores Hidalgo, Guanajuato. Gracias a la Secretaría de Turismo de San Luis Potosí, el municipio de San Ciro de Acosta, cuna del huapango arribeño, llega a Dolores Hidalgo como municipio invitado representando al estado de San Luis Potosí para celebrar junto las Fiestas Patrias en la cuna de la Independencia Nacional. El contador público Luis Carlos Pereira Gobea, acompañado de su distinguida esposa María Guadalupe Segura Cruz y el grupo de danza de la Caja Popular León Franco, recibieron un reconocimiento por enaltecer la cultura, la tradición y la identidad de dos cunas hermanadas que comparten orgullo por México. Escuchemos al alcalde.

0: ustedes. Se vienen muchos planes ahí en el kiosco de la plaza principal de aquí de Robles Hidalgo. Y la verdad, es muy importante para nosotros difundir nuestra cultura, nuestra tradición, nuestra música, nuestra danza. Y bueno, nosotros a partir del 2022 en San Silva Costa tenemos un festival de guapango, donde tenemos participantes de guapango ribeño, pero también de guapango huasteco. Entonces es una semana en la cual son 8 días de fiesta, de festival, y está dedicado a todos nuestros paisanos que radican en otros estados de la República, pero sobre todo en el extranjero. Es por eso que los invitamos en esta mitad de julio. En este quinto festival tuvimos el primer concurso nacional de guapango ribeño, de baile de guapango ribeño. Es algo también muy importante porque, como bien lo decía nuestro compañero, debemos de preservar nuestra cultura. Es por eso que nosotros la estamos impulsando y la estamos difundiendo, y de esta manera estamos dando a conocer también la cultura de nuestro pueblo San Silva Costa. Les platico rápidamente, San Silva es un pueblo muy pequeño, solamente tiene 10.215 habitantes, pero es uno de los 59 municipios del estado de San Luis Potosí, pero es el que más ha impulsado nuestra cultura. Entonces para nosotros es muy importante, y gracias a estos jóvenes talentos de San Ciro que nos ayudan a difundirlo, a promocionarlo. Nosotros, la administración, tienen ustedes todo el apoyo de la administración, y vamos a seguir promoviendo nuestra cultura. Muchas gracias a todos por su atención.
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Vamos con más información. En Villa Juárez, con fervor patrio, vivieron noche del grito de independencia. Así fue el grito de independencia de la alcaldesa municipal en Villa Juárez, Lisa Abigail Izaguirre Rico, la noche del pasado martes. Escuchemos la información.

0: ¡Viva!
1: ¡Viva Ignacio Allende!
0: ¡Viva!
1: ¡Viva José María Morelos y Pavón!
0: ¡Viva!
1: ¡Viva Vicente Guerrero!
0: ¡Viva!
1: ¡Viva Juan Aldama!
0: ¡Viva!
1: ¡Viva San Luis Potosí!
0: ¡Viva!
1: ¡Viva Villajuárez!
0: ¡Viva!
1: ¡Viva Villajuárez!
0: ¡Viva!
1: ¡Viva México!
0: ¡Viva!
1: ¡Viva México!
0: ¡Viva!
1: ¡Viva México!
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Continuamos con más de la información. El alcalde Rodolfo Loredo encabezó la ceremonia del grito de independencia. El alcalde Rodolfo Loredo Hernández encabezó por segundo año consecutivo el grito de independencia en Ciudad Fernández, donde realizó las tradicionales arengas en honor a los héroes de la patria y ondeó la bandera de México ante cientos de familias reunidas en la plaza principal. El acto cívico formó parte del programa de Fiestas Patrias 2026, que incluyó previamente la tradicional callejoneada, el burrito mezcalero y la quema de cuatro toritos en distintos puntos de la cabecera. Escuchemos la nota, información de Héctor Jasso.

0: Mexicanas y mexicanos, ¡vivan los héroes que nos dieron patria y libertad!
1: ¡Viva!
0: ¡Viva Morelos!
1: ¡Viva!
0: ¡Viva Aldama!
1: ¡Viva!
0: ¡Viva Vicente Guerrero!
1: ¡Viva!
0: ¡Viva Josefa Ortiz de Domínguez!
1: ¡Viva!
0: ¡Viva la Independencia Nacional!
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0: Jóvenes, pieza clave para fortalecer la vida en la iglesia en la zona media. La participación de los jóvenes es fundamental para fortalecer la vida de la iglesia en la zona media, especialmente por su creatividad, dinamismo y capacidad para acercar el mensaje religioso a nuevas generaciones, señaló el vicario de la parroquia Dulce Nombre de Jesús, Pedro Pablo Ruiz Baltazar. Destacó que aunque actualmente existe una menor participación juvenil en algunas actividades religiosas, también hay jóvenes comprometidos que pueden aportar mucho a la evangelización. Escuchemos la nota, es información de Héctor Caso.
1: Pues la fe, muy en particular aquí en nuestra zona media, es abarcando todos los pueblos, ¿verdad? Todas las parroquias, generalmente es una fe muy viva, una fe muy, muy piadosa de nuestra gente. Y también pues un amor profundo a la Eucaristía, a la Santísima Virgen María, en el rezo del Rosario, y también pues una zona pues muy, muy sacerdotal, con ese cariño, ¿verdad?, con ese amor hacia los sacerdotes. Y de esta manera pues, en resumidas cuentas, pues se vive la fe aquí en nuestros pueblos. La iglesia pues es para todos, es de todos y para todos, todos son bienvenidos. Y obviamente los jóvenes pues ellos tienen un papel muy importante en nuestra iglesia, porque con su creatividad, su dinamismo, su energía, pues pueden hacer muchas cosas grandes y valiosas para la evangelización, para sobre todo pues para nuestras iglesias. Entonces vemos pues una quizás minoría en las misas, en la participación, pero pues también hay jóvenes comprometidos con su fe, y pues hacemos la invitación a que todos los jóvenes puedan corresponder a este llamado de Dios a seguirlo y a servirlo. Sobre todo, pues miren, pues los medios, ¿verdad?, como lo es un carro, un automóvil, una motocicleta, pues son medios para trasladarnos de un lugar a otro. Algunos los utilizan como sus medios de transporte para el trabajo, para trasladarse a la escuela. Pues solamente pues el tener cuidado, ¿verdad?, sobre todo lo que nos han dicho, ¿verdad?, usar el casco de seguridad, ir a una velocidad moderada, y bueno, sobre todo pues hacer caso pues a todas las indicaciones de tránsito. Entonces pienso yo que pues no hay que satanizar, ¿verdad?, los transportes, las motocicletas, porque para uno se hace muy accesible este medio de transporte, pero sí tener precaución y mucho cuidado cuando manejamos. Sí, por los medios de comunicación, ¿verdad?, vuelvo a comentar, ¿verdad?, Son medios, ¿verdad?, que nos ayudan a comunicarnos, son medios que también nos ayudan para la evangelización dentro de la iglesia, y sobre todo en los jóvenes, ¿verdad?, que son muy creativos, muy dinámicos, que pueden pues llevar el evangelio a través de las redes, que es un continente, es el sexto continente en donde pues debemos de llevar el evangelio de Cristo para las personas y para los jóvenes. Entonces considero, ¿verdad?, que pues los medios pueden ser pues una distracción si no lo sabemos usar, si no los sabemos disponer para pues en este sentido, en esta finalidad, sobre todo en la evangelización, ¿verdad? Entonces, al igualmente pues el buen equilibrio del manejo de los medios digitales nos puede ayudar mucho, ¿verdad?, en este sentido, para la evangelización en nuestra iglesia.
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0: vamos a mandar la información. Inició un nuevo periodo de sesiones en el Congreso del Estado. El Congreso del Estado de San Luis Potosí inició el primer periodo ordinario de sesiones correspondiente al tercer año de la actual legislatura con una sesión solemne encabezada por el presidente de la mesa directiva, Fernando Gámez Macías, quien realizó la instalación formal de los trabajos legislativos. Al acto acudieron representantes de los poderes ejecutivo y judicial, con lo que quedaron formalmente iniciadas las actividades parlamentarias del último año de ejercicio. Escuchamos la nota. Información de Héctor Haas.
1: Todas y todos, pido a todos ocupar sus lugares y a quienes falten registrar asistencia, favor de llevarla a cabo. Previo al iniciar la sesión del día de hoy, cuento esta honorable asamblea de la reincorporación al cargo con efecto inmediato del diputado Carlos Artemio Arreola Mayol. Bienvenido, diputado. A continuación, le solicito al primer secretario informe el resultado del cómputo de asistencia de las diputadas y los diputados, misma que se registró a través de las tabletas de sus curules.
2: Sí, diputado presidente, informo de la asistencia de 25 diputadas y diputados.
1: Existe quórum y se declaran válidos los acuerdos que se tomen. Inicia la sesión solemne. A continuación, designo las comisiones de cortesía. La primera integrada por el diputado Héctor Serrano Cortés y la segunda por la diputada Mazara Rocha Medina, para que acompañen al interior de este recinto a los representantes de los poderes ejecutivo y judicial del Estado. Compañeras y compañeros, vamos a continuar. Ocupen su curul, por favor. Nos honran con su compañía en esta sesión solemne la magistrada Lourdes Anaí Sarazúa Martínez, presidenta del Supremo Tribunal de Justicia del Estado, y el maestro J. Guadalupe Torres Sánchez, secretario general de Gobierno. En mi carácter de presidente de la directiva, declaro que la 64ª Legislatura Constitucional del Estado Libre y Soberano de San Luis Potosí abre hoy el primer periodo ordinario del tercer año de ejercicio constitucional. Expídase el decreto correspondiente y remítase al Ejecutivo Local para sus efectos constitucionales. Les pido a todos continuar de pie para rendir honores a nuestro lábaro patrio, a cargo de la escolta y la banda de guerra de la Guardia Civil Estatal. A todos ellos, anticipadamente, el Honorable Congreso del Estado les reconoce y les agradece su importante colaboración. Concluido el orden del día, finalmente agradecemos habernos acompañado en esta sesión solemne a la magistrada Lourdes Anaí Sarazúa Martínez, así como al maestro J. Guadalupe Torres Sánchez, secretario general de Gobierno. Comisiones de cortesía concluyan su encomienda. Y cito a sesión solemne para recibir el quinto informe de gobierno y a sesión ordinaria número 83, el día 21 de septiembre a partir de las 10 horas en este salón Ponciano Arriaga Leix. Muchas gracias. Se levanta la sesión.
0: 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En más de la información, reporta la Asociación Ganadera casos aislados de abigeato en Ciudad Fernández. El sector ganadero llamó a los productores de Ciudad Fernández a no descuidar la vigilancia de sus animales luego de que se detectaran algunos casos de robo en zonas como El Cañón y Plan de Arriba, aunque descartan que exista una situación de alarma. Marcelo Gutiérrez Hernández, tesorero de la Asociación Ganadera de este municipio, indicó que los hechos ya fueron denunciados y existen carpetas de investigación, algunas de las cuales presentan avances por parte de Fiscalía. Escuchemos la nota. Información de Héctor Caso.
3: Sí, tuvimos casos de abigeo en el cañón, en el Plan de Arriba. Hay que decirlo, mira, y yo aprovecho los medios para exhortar a mis compañeros ganaderos a que tenemos que tener mucho cuidado donde pasa nuestro ganado. Desde ahí empieza la responsabilidad, porque no se vale nomás aventar la piedrita y el problema a otros. Nosotros, nuestro ganado es nuestro patrimonio y tenemos que cuidarlo en donde anda nuestro ganado, donde pasta, tener cercos fortalecidos, aunado a esto el control, lo que es la identificación, errarlos, ponerles el arete famoso Zúñiga. Eso le da parámetros a las autoridades de buscar cierto ganado de ciertas características. Pero cuando no hacemos nada al respecto, nada, pues sí se van a presentar y se van a seguir presentando esos casos. Es una cuestión promedio. Son casos de aislados de ganado que se salen de su agostadero, como te digo, y desafortunadamente pues, se desaparecen. No hemos visto casos muy detonantes. Sí hemos visto cuestiones aisladas. Una situación de alarmarse, no, hay que decir la verdad. Fíjate que sí hay algunas carpetas de estos casos que te menciono y sí se está denunciando. Nos están prestando buenos oídos y sí, sí se ha visto un buen avance en eso de unos robos que hubo, y sí va para adelante, sí se está cuidando ese aspecto. Es a lo que yo me refiero, de que debemos, nosotros como ganaderos, debemos tener el cuidado de nuestro ganado, debemos de saber dónde pasa, porque estando a las los soltamos en las calles, en las carreteras federales, sabemos que está esto prohibido, ¿verdad? Y pues sí, por consecuencia pueden ocasionar muchos accidentes, ¿verdad? Y pues es lo que yo hemos platicado en las mesas de trabajo que tenemos en las asambleas ganaderas, que tengamos mucho cuidado dónde pasa nuestro ganado. Y si se duplica la crisis, sí, la situación de la ganadería por dos cuestiones, un poquito las enfermedades, la brucela, la tuberculosis que está, que no ha dejado, no ha permitido que cambiemos de estatus, y por otro lado la sequía, este estiaje de fines de año, de otoño, invierno, que se ha visto en los últimos meses y que ahorita se está agudizando. Mira, se auguran muy buenos precios. En ese sentido, sí hay que ser realistas. De alguna forma o de otra, tú avientas una piedra al río y se mueve toda el agua. En la frontera afortunadamente se están aperturando la exportación de ganado, y eso definitivamente nos está beneficiando aquí. ¿De qué forma? De que se le está dando mejor precio, más precio, y se espera mucho mejor precio a nuestro ganado en pie. Tenemos unos precios de maíces estables, tenemos unos precios de sorros también estables. Lo que sí se dificulta un poco son los esquilmos, es el forraje en los agostaderos, ¿sí? Pero sí los insumos para engorda, ahorita no hemos subido, más bien ha bajado un poquito el precio.
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0: En más de la información, más oportunidades para las potosinas, prioridad de la Secretaría de las Mujeres. La atención a las necesidades de las mujeres y la generación de mayores oportunidades son prioridades de la Secretaría de las Mujeres, señaló su titular Roxana Hernández Ramírez. Destacó que la dependencia tiene la responsabilidad de atender las causas y necesidades planteadas por las colectivas, además de trabajar para que puedan avanzar con mayor libertad y oportunidades de distintos ámbitos con el objetivo de buscar soluciones a las problemáticas que enfrentan día a día. Escuchemos la nota, información de Héctor García.
1: Pues bueno, yo creo que esto es algo muy importante, un paso firme que estamos dando desde el inicio, tomando en cuenta que hay que trabajar muchísimo más en favor de las mujeres, y pues bueno, yo creo que hemos empezado bien, con todas las ganas, todo el compromiso y la seriedad que me corresponde a la Secretaría de las Mujeres. Para mí es una secretaría muy importante, con una causa muy importante. Es la secretaría que pertenece al movimiento más grande de América Latina, de México, y pues bueno, de San Luis Potosí, un movimiento inamovible, el que nos da derechos a las mujeres, el que nos da la libertad a las mujeres, y con ese compromiso trabajamos para que haya más oportunidades y para que lo que no esté encausado todavía se vaya tomando su camino. Pues bueno, mira, los principales objetivos que tiene la administración es sacar adelante los programas de los cuales la secretaría tiene esta responsabilidad muy grande, pero también yo creo que algo muy importante y algo a lo que nos manda el gobernador es atender las causas de todas las colectivas, de todas las mujeres, y poder resolver, principalmente resolver los temas. El señor gobernador esto lo ha tomado como algo muy importante y nos da esta responsabilidad para pues solucionar. Pues bueno, mira, necesidades yo creo que hay muchas vertientes y nos ponemos en una sola y todas son importantes. Híjole, ¿qué te puedo decir? Para mí todas tienen el mismo peso de importancia. No creo que una sea más importante que otra. Sin embargo, nos estamos enfocando en que las mujeres en todos los sistemas que pueda haber tengan libertad de poder avanzar.
0: 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En más de la información, entregaron recursos económicos a familia del pequeño Aarón, producto de una apuesta con causa en Visión de Juego. El programa Visión de Juego dio por terminada ayer una apuesta con causa más. Nuestro compañero Adolfo Morales Juárez y atleta ribardense René Eduardo Ortiz Morales le dieron el último adiós al pequeño Aarón. Su mamá fue dada de alta y de inmediato se la dio a Eduardo Verde para estar al lado de su hijo. A ella se le entregó la cantidad de 4.500 pesos, producto de la apuesta con causa que se organizó del juego América contra Cruz Azul. Escuchamos la nota.
2: Señores, ¿cómo están? Buenas tardes. René Eduardo Ortiz Morales. ¿Cómo estás, mi René?
3: Bien, aquí andamos.
2: Bueno, señores, pues cumplimos la apuesta con causa. Logramos recolectar 4.300 pesos gracias a todos los que apoyaron. Ahí está en la lista donde pusimos la publicación de la apuesta con causa. Y bueno, pues ya me vio usted con esta horrenda playera de Cruz Azul. René, pues felicidades, nos ganaron, ni modo.
3: Sí, cardíaco, como ya parecía una Cruz Azuleada, pero, sí. Pero no fue así, ganamos.
2: Perfecto. Bueno, se lograron recopilar 4.300 pesos que vamos a entregarle a la familia del pequeño Aarón, que paz descanse. Y bueno, pues gracias a todos, en serio, creo yo que el fútbol solamente es un pretexto para ayudar en esas apuestas con causa. Y bueno, pues así cerramos esta. Yo sé que usted está esperando.
0: 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Así como llegamos al final del espacio informativo noticiero de las 2 de la tarde, por su atención, muchas gracias. Lo invitamos a que mañana nos acompañe con más de la información en el espacio de las 6:30 de la mañana con nuestro compañero Gilberto Rodríguez Salas. Por nuestra parte ha sido todo el día de hoy. Que tengan una excelente tarde. Nos escuchamos en la próxima noticiero de las 2 de la tarde. Gracias.
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5: Huachichaburi, Gualanday y Jaldo Baticuna. Muy buenas tardes, mis queridos huitotos y huitotas del alma. Ya avanza el día y aquí seguimos, el Taita Florentino Mandú, con todos ustedes. En este rato nos vamos a dedicar a hablar de algo muy importante, nuestro hogar, mis queridos compadres, y la gente que vive con nosotros. Porque no basta con que uno esté bien, necesitamos que la familia también haya armonía. Mi pueblo amado, mi pueblo querido, hay momentos en que en la casa se siente pesadez, se discute sin razón, hay malos entendidos o simplemente, mis queridos compadres del alma, cada uno anda por su lado y no hay una conexión. Eso también afecta la salud y la tranquilidad de todos. Yo les digo, mis queridos huitotos y mis queridas comadres, se puede recuperar la armonía, se empieza por pequeños cambios, oído, por la forma de hablar, de escuchar, de cuidar el cambio de donde vive. Conocí, mi querido huitotos, formas de limpiar y el equilibrar las balojas, de preparar cosas que ayudan a que rinda más el respeto y la unión en ustedes. No es algo de la noche a la mañana, mis queridos huitotos, pero sí es algo que se puede lograr con simplemente, huitotos, tener fe, tener paciencia y, mis queridos compadritos del alma, darse cuenta de que si hay algo que afecta a su vida, buscar la ayuda profesional, no quedarse encallados, mis queridos huitotos, buscar hablar, mis queridos huitotos. Les recuerdo que todo problema tiene solución, que toda enfermedad, a través de las plantas, las raíces y las cortezas, podemos darle definitivamente la solución a estos problemas. Si usted desea una orientación en este momento, en este instante, lo puede hacer marcando a los números enlazados a esta prestigiosa estación radial que nos permite llegar a cada uno de vuestros hogares al 487-680.

0: 1994 487-688-1994 o enviarnos sus mensajes de texto, mensajes de WhatsApp. Fuera del aire, si usted desea también hacer una llamada, se encuentra Lorenzo, Tarcisio y Diecitos, que tienen el mismo conocimiento que tengo yo y le van a orientar de la misma manera al 487-110-9783. 487-110-9783. 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Quien nos quiera compartir cómo han mejorado su vida en su Maloja, quien tenga una situación que le preocupa y que quiera platicárnosla, le escuchamos, mis queridos huitotos, con respeto, porque aquí estamos para servirle, para orientarle en cualquier situación que esté consumiendo su existencia. Mis queridos huitotos, mis queridas comadres, para armonizar los espacios de su Maloja, alejar todas aquellas preocupaciones y mejorar todo, mis queridos huitotos, les voy a entregar un bonito preparación sencilla, la cual ustedes pueden hacer en su Maloja. Hoy, mis queridos huitotos, quiero compartir con ustedes un testimonio más. Un testimonio más, mis queridos compadres, de alegría, de triunfo. Escuchen, por favor, con mucha atención.
1: Doy gracias a Dios y a los hermanos por haberme mejorado, curado el mal que sentí en mi cuerpo. 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Y ahora doy gracias a ellos. Los recomiendo para que vengan a verlos, porque ellos no engañan. Todo lo que hacen es cierto. Primero Dios y después de Dios ellos. 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Dios los bendiga, maestros. Muchas gracias.
0: Muchas gracias a mis queridos huitotos que no se quedan con estos cambios en sus vidas. Mi gente buena y bonita, ¿qué están esperando, queridos compadres del alma? Recuerde, querido huitoto, huitota del alma, que todo problema, oído, todo problema tiene solución. No vivan en el caos, en el dolor, con enfermedades sin control en su vida, sin saber qué pasa, por qué tantos problemas, discordias en tus hogares. Recuerde que papaíto bello Dios nos pone las personas adecuadas en nuestro camino para ayudarnos a avanzar. Si usted en estos momentos está escuchando este programa, no es casualidad. Aquí estamos, mis queridos huitotos, los huitotos de Huancabamba, Perú, para servirle, para orientarle. Oído, mis queridos huitotos, un bonito secreto para armonizar lo que es ser el ambiente en tus Malojas. Por favor, muy sencillo la preparación. Vamos a conseguir un puñado de sal gruesa, 3 hojas de eucalipto, una ramita de lavanda, medio litro de agua. ¿Cómo vamos a preparar este conito secreto? Por favor, hierva el agua, apague el fuego, agregue las plantas y la sal, tape y deje enfriar. Después vamos a colar, ponga en un recipiente que pueda rociar en un atomizador, rocíe suavemente por las esquinas de la entrada de su Maloja, pensando en que la paz y el respeto se quede con ustedes. Hágalo, mis queridos huitotos, en un momento tranquilo, preferiblemente antes de que se haga la noche, mis queridos huitotos, huitotas del alma. Si usted lo hace con fe, lo hace con paciencia, queridos huitotos, créame, compadritos del alma, que ustedes van a empezar a sentir la armonía, que empieza a cambiar sus malas energías en su Maloja, en su negocio, queridos compadritos del alma, y van a empezar a ver ese cambio que tanto que ustedes han deseado. Nos dicen que vamos a iniciar ya con una llamada, Tanchihuané. Muy buenas tardes, ¿en qué le podemos servir? ¿En qué le podemos ayudar?
2: ¿A dónde hablo?
3: Habla aquí el programa de Florentino Mandú.
2: Ah, ok. Oiga, joven, mire, disculpe. Yo tengo un problemilla. ¿Usted me pudiera ayudar? Que tengo que pedir asesores.
3: A ver, mijita, regáleme la fecha de nacimiento, es tan amable.
2: Sí, 16 de junio del 50.
3: 16 de junio del 50. Anda Catunga, Pianchi, La Guarapía, La Gualanday, Baticuna. Mire, mijita linda, a través de esta fecha de nacimiento se mira una concentración negativa, algo oscuro que no le permite a usted avanzar en la vida. Aparte, miro mucho agotamiento, mucho cansancio, y esto debido a que alguien me le ha perjudicado, me le ha dañado a través de magia negra. Para esto es importante que usted se acerque a nuestra Maloja, mija. ¿Cuándo pudiera acercarse?
2: Mire, déjeme le digo. En la mañana hablé a otro, con otra persona que sale más temprano.
3: Sí, mijita.
2: Entonces esa persona, yo no sé si será de ustedes, no entiendo, la verdad. Yo eres un poco ignorante, por eso es la pregunta. Y entonces haga de cuenta que me dijo, ¿cómo está usted parada, acostada? No le digo, estoy sentada. Entonces me dije, dice, mire, agarra un vaso de agua, de vidrio, y póngase los pies allí donde está sentada. Y ya le dije cerca de los pies, sobre todo, y él me dijo, ya, entonces empezó, dijo, ¿de qué me ven? Dijo, usted no se anda muy bien, dijo, no tiene ningún problema. Dijo, ningún problema tiene, usted está muy bien.
3: Pero yo aquí miro, mi querida Agüitota, una concentración negativa. Bueno, yo les digo una cosa. Ya es decisión suya, usted misma se está dando cuenta de lo que siente, usted sabe qué es lo que carga, ya es decisión suya, si busca la ayuda o se queda esperando ahí, mijita.
2: ¿Dónde están ustedes?
0: 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Esto queda casi esquina con calle Nicolás Bravo.
2: ¿Cuánto cobran de consulta?
3: La consulta tiene un costo de 200 pesos.
2: Y no, ya depende de lo que le den a uno, ¿verdad?
3: Anda, Cachura, sí señora, y ahí nosotros nos encargamos de ayudarle.
2: Perfecto, de acuerdo. Ándele pues, ¿de qué hora se quiere consultar?
3: De lunes a viernes de 9 de la mañana a 6 de la tarde, sábados y domingos de 9 a 2.
2: ¿Es para tu corrido?
3: Anda, Cachura, sí señora.
2: Perfecto, de acuerdo, ándele pues. Muchas gracias, ¿eh?
3: Bueno, Dios la bendiga, Agüitota. Adiós, adiós.
0: Mis queridos huitotos y huitotas del alma, les recuerdo que aquí este programa se transmite en vivo y en directo. Hoy día jueves, aquí nos encontramos, que si pueden marcarnos, claro que sí, mis queridos compadritos, comuníquense, marquen aquí directamente a este programa al 487-688-1994. 487-688-1994, si usted desea una orientación fuera del aire, lo puede hacer al 487-110-9783. 487-110-9783. 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Mis queridos huitotos, quiero compartir con ustedes otro mensaje que nos ha llegado. Por favor, escuchen con mucha atención.
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0: Recuerden, mis queridos huitotos, mis queridas comadres, que solo la cara del santo hace el milagro. 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Mis queridos huitotos, mi gente buena, hemos llegado al final de este programa radial. Los invitamos a ustedes a que se sigan comunicando. Agradecemos por habernos permitido entrar en vuestros hogares y en vuestros corazones. Que el Todopoderoso me los bendiga, que la Virgencita, Santa y Morena de Guadalupe, les consuele si están tristes y enfermitos. Que un ángel guardián poderoso los guíe por el camino y el sendero del bien. Y si desean acercarse con nosotros, les recuerdo que estamos aquí en Río Verde, en la calle Francisco y Madero 601, casi esquina con calle Nicolás Bravo. Será hasta la próxima. Que papaíto bello Dios me los bendiga. Que tengan una excelente tarde.
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0: La M Mexicana te da la hora. Son las 4:38.
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3: 4:41 PM.
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0: Oye, Martín.
1: ¿Qué pasó?
0: Nos echamos una manita de póker.
1: Pues si pa' eso me andas buscando. Vamos le entrando.

0: La M Mexicana te da la hora. Son las 5:44.
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